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21: Deme su fecha de nacimiento, por favor.
22: 10 de diciembre del 80.
21: ¿Pertenece a la constelación de Sagitario?
22: Sí.
21: Está muy débil usted de la cabecita. Le duele mucho,
22: sí,
21: con frecuencia. Su
22: sí.
21: sistema nervioso también está muy desequilibrado, muy deprimida. Y eso le ha congestionado su estómago y usted presenta dolores constantes también en el estómago.
22: Sí.
21: Dígame, ¿qué dolor tiene ahora para que el poder del espíritu y la oración le sane y le cure?
22: Pues la cabeza, como que tengo muchas preocupaciones y me siento muy tensionada.
21: ¿En este momento le duele la cabeza?
22: Sí, un poco.
21: Entonces vamos a orar para que se le quite ese dolor de cabeza. ¿Está bien, hija?
22: Sí.
21: ¿Hay alguien que le pueda pasar un vaso con agua a la hermanita?
22: No, no hay nadie.
21: ¿No hay nadie? Entonces vamos a concentrarnos.
22: Sí.
21: Y vamos a orar. ¿Cree en Dios?
22: Sí, muchísimo.
21: ¿Cree en Cristo, nuestro Señor, y su palabra?
22: Sí, muchísimo.
21: ¿Cree en el poder del Espíritu Santo?
22: Sí.
21: Entonces se va a sanar de ese dolor que tiene en este momento. Y diga conmigo, hijita. Padre Santo.
22: Padre Santo.
21: Todopoderoso.
22: Todopoderoso.
21: Tú que hiciste las maravillas del cielo y de la tierra.
22: Tú que hiciste las maravillas del cielo y de la tierra.
21: Y colocaste al ser humano.
22: Y colocaste al ser humano.
21: Como el rey de este planeta.
22: Como el rey de este planeta.
21: Quítame este dolor.
22: Quítame este dolor.
21: Sáname de este dolor.
22: Sáname de este dolor.
21: Yo creo en ti, Padre Santo.
22: Yo creo en ti, Padre Santo.
21: Y creo en la palabra de Cristo.
22: Y creo en la palabra de Cristo.
21: Y creo en el poder del Espíritu Santo.
22: Y creo en el poder del Espíritu Santo.
21: Y en este momento.
22: Y en este momento.
21: Estoy sintiendo.
22: Estoy sintiendo.
21: Que muchas personas oran por mí para que me sane.
22: Que muchas personas oran por mí para que me sane.
21: Y me estoy sanando.
22: Y me estoy sanando.
21: Y estoy sintiendo.
22: Y estoy sintiendo.
21: Que el poder de la oración.
22: Que el poder de la oración.
21: Es real.
22: Es real.
21: Y que lo recibo con alegría.
22: Y te lo recibo con alegría.
21: Gracias, Dios mío, por curarme.
22: Gracias, Dios mío, por curarme.
21: Por sanarme.
22: Por sanarme.
21: Por hacerme feliz.
22: Por hacerme feliz.
21: Amén.
22: Amén.
21: Hija, ¿estás sentada?
22: Sí.
21: ¿Acostada o paradita?
22: Estoy sentada en mi cama.
21: ¿Y ahorita cómo se siente?
22: Ay, no sé, con mucha paz. Sí.
21: ¿Le duele la cabeza? ¿Le duele el estómago?
22: No.
21: ¿Cómo, hija?
22: No, no me duele igual. No, me siento como muy tranquila y muy bien.
21: ¿Sintió que muchas personas estaban orando por usted para que se curara, para que se sanara?
22: Sí.
21: ¿Sintió la paz en su corazón del Espíritu Santo?
22: Sí, bastante.
21: Entonces ya no le tiene que doler absolutamente nada, hija.
22: No. Muchísimas gracias.
21: ¿Se siente contenta?
22: Por su programa.
21: ¿Te gusta?
22: Sí, la verdad sí, porque yo creo que, bueno, me gustaría, si puedo, invitar a todos a que tengan mucha fe en Jesús, porque es el único amigo que nunca te va a defraudar.
21: Has hablado con sabiduría, hija, y Jesús está aquí con nosotros porque las Sagradas Escrituras no nos mienten, ¿no yo, hija?
22: Muchísimas gracias.
21: Que Dios la cuide, hasta pronto.
22: Igualmente, bye.
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21: Atendemos una llamada en estos momentos. Gracias por hablarnos. Gracias por su fe. ¿Cómo están?
1: Mire, yo hablaba, ¿cómo le quiero decir? Para mi hermana. Mi hermana nació el 11 de febrero.
21: ¿Presenta aquí, hija?
1: Sí.
21: Se ve que ha tenido problemas cuando estaba embarazadita, ha tenido abortos, ¿verdad?
1: Sí.
21: 3, exactamente.
1: Sí.
21: ¿Y usted quiere saber?
1: ¿A qué se debe?
21: ¿A qué se debe, si es natural o no?
1: Sí.
21: ¿A ustedes se les hace raro? De que siempre ella ha sido bien atendida por doctores, desde que ha estado embarazadita, ha tenido un cuidado normal, ¿verdad, hija?
1: Sí, completamente.
21: Porque aquí aparece también en su fecha de nacimiento que es una persona que se cuida, que es culta, que tiene modo de vivir bien.
1: Sí.
21: Que es alguien que culto prácticamente.
1: Sí, así es.
21: Entonces, ¿no se explican ustedes qué es lo que sucede? Pues yo le voy a decir sinceramente, mi querida hermanita, lo que aparece aquí es algo sobrenatural. Yo no le puedo definir exactamente si es un maleficio, un hechizo, un embrujo, lo que llaman, o es que ella tiene una idea maligna también en su mente que hace que no pueda gestar normalmente. O una vibra oscura o negativa en el cuerpo, que puede ser ocasionada por malas. ¿Qué le dijera yo, hija, para que me entendiera? Hay mujeres que en su cuerpo reciben vibraciones, descargas negativas por parte de sobre todo otras mujeres. Porque es que las mujeres tienen mucho poder. Las mujeres tienen más poder que el hombre en ese sentido. Todo en la vida está balanceado y equilibrado. Pero las mujeres, su odio, las mujeres entre mujeres se despedazan. Entonces, es importante analizar, es importante observar realmente qué es lo que tiene, ¿no? Aquí sin embargo algo oscuro, algo negativo que le impide. Pero sería bueno verla. ¿Ella está ahí con usted o está en la casa de ella?
1: No, ella está en su casa.
21: ¿Y usted quiere que oremos por ella?
1: Claro, me gustaría.
21: Entonces vamos a orar por ella para que el Todopoderoso permita que ella se cure y que pueda tener sus hijos. ¿Está bien?
1: Sí, gracias.
21: Me saluda a toda la familia, por favor. Que Dios me la cuide, hija.
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21: Deme su fecha de nacimiento, hijo, hágame el favor.
2: 5 de abril de 1982.
21: ¿Te duele la cabeza en la parte de atrás?
2: Así es.
21: ¿En este momento le duele?
2: ¿Cómo?
21: ¿En este momento le está doliendo?
2: Sí, un poco.
21: ¿Solo un poco?
2: Sí. Es que son como punzadas.
21: ¿Está rodeado de mucha gente en este momento?
2: Sí.
21: ¿Usted no, está en su casa?
2: Sí.
21: Ok. ¿Y su familia sabe que nos está hablando?
2: Sí.
21: Y todos están mirándolo con cariño porque siento esa buena vibra para que usted se cure de ese problema, ¿verdad, hermano?
2: Sí, aquí están conmigo.
21: ¿Y siente la solidaridad de ellos, el amor de ellos, el cariño de ellos, la preocupación de ellos?
2: Sí, se siente.
21: Bueno. Lo felicito por la familia que tiene, hermano.
2: Gracias.
21: Llenos de fe.
2: Así.
21: Se le va a quitar ese dolor inmediatamente. ¿Yo, hermano?
2: Sí.
21: Y diga conmigo, Padre Santo.
2: Padre Santo.
21: Cúrame.
2: Cúrame.
21: Aunque he pecado contra ti.
2: Aunque he pecado contra ti.
21: Perdóname.
2: Perdóname.
21: Sáname, Señor.
2: Sáname, Señor.
21: Creo en ti.
2: Creo en ti.
21: En la palabra de Cristo.
2: En la palabra de Cristo.
21: Y en el poder del Espíritu Santo.
2: Y en el poder del Espíritu Santo.
21: Y sé.
2: Y sé.
21: Que en este momento.
2: Que en este momento.
21: Estoy recibiendo.
2: Estoy recibiendo.
21: El poder.
2: El poder.
21: Positivo.
2: Positivo.
21: De mi familia.
2: De mi familia entera.
21: Y del Espíritu Santo.
2: Y del Espíritu Santo.
21: Y ya no siento más dolor.
2: Y ya no siento más dolor.
21: Porque creo en ti, Señor.
2: Porque creo en ti, Señor.
21: En Cristo.
2: En Cristo.
21: Y en el Espíritu Santo.
2: El Espíritu Santo.
21: Respire tranquilo, hijo, por la nariz y tire por la nariz nuevamente tres veces, por favor. Profundo. Uno, dos. Un, dos. Un, dos. Hermanito, cuéntele a la gente cómo se siente. ¿Tiene fe usted? ¿Lo hizo con fe?
2: Sí, con mucha fe.
21: ¿Se le quitó el dolor?
2: Así es.
21: ¿Completamente?
2: Siguen las punzaditas, pero ya son menos.
21: Tiene que quitársele todo completamente en este instante.
2: Sí.
21: En este momento se le va a quitar absolutamente todo.
2: Tiene que quitarse.
21: ¿Oyó mi hermano?
2: Sí.
21: Tiene que quitarse. ¿Su familia está contenta?
2: Sí, se ve contenta.
21: ¿Su familia está feliz?
2: Se ve feliz.
21: ¿Hace cuánto estaba con ese dolor?
2: Tenía, pues, desde chico.
21: ¿Y ya en ese momento no siente nada?
2: No.
21: Hermano, le voy a invitar a una consulta con nosotros. ¿Oye, hermanito?
2: Muy bien.
21: Su familia, por favor, es bueno que la acompañe.
2: ¿Cómo?
21: Su familia, que si quiere acompañarle, que le acompañe.
2: Ah,
21: o
2: bien.
21: Algunos miembros de la familia. Bienvenido será, vamos a hacer una sola consulta con usted. Porque aquí aparece, gracias hermano José y hermano Felipe, me acaban de traer un apunte que es una preocupación. Algo que salió con respecto a su señora madre. Entonces vamos a mirarlo, pero ocupamos su presencia y la de su señora madre, por favor. ¿Está bien?
2: Muy bien.
21: ¿Se le quitaron las punzadas?
2: ¿Mande?
21: ¿Se le quitaron las punzadas?
2: Sí.
21: ¿Estás tranquilo?
2: Sí.
21: ¿Estás sano?
2: Sí.
21: Porque tiene una familia linda, hija de Dios, que Dios los bendiga, hermanos, que Dios les alimente esa fe.
2: Gracias.
21: Entonces los esperamos en nuestra oficina cuando gusten ir.
2: Gracias.
21: Hasta pronto, hermanito.
2: Hasta pronto.
21: Que esté muy bien.
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21: ¿Me da su fecha de nacimiento, por favor?
24: 3 de febrero.
21: ¿En qué le podemos servir, hija? Pídale a Dios Todopoderoso y Él le concede. ¿Qué quiere? ¿Salud?
24: Sí.
21: ¿Quiere amor o quiere dinero?
24: No, salud. Quisiera que se me quitara lo que tengo, la bolita que me acaba de salir.
21: ¿7 punzadas en la cabeza?
24: Sí.
21: ¿En este momento las está sintiendo?
24: Sí.
21: Bueno, entonces vamos a orar por usted también para que se le quite eso en la cabecita y aquí debajo del mentón, esa bolita que le salió. ¿Yo, hija?
24: Sí.
21: Cuénteme, ¿las punzadas están mermando la intensidad?
24: Pues a veces sí, a veces no.
21: No, en este momento.
24: No.
21: ¿No siente nada?
24: Muy poco.
21: ¿Usted se va a curar, oyó, hija?
24: Sí.
21: Agarre, por favor, el dedo pulgar suyo.
24: Ajá.
21: Derecho. Úntelo de saliva.
24: Ajá.
21: Y colóqueselo en su mentoncito ahí donde le salió la bolita.
24: Sí, ya.
21: Y hágale un poco de fuerza hacia arriba.
24: Ya.
21: Y diga: Padre Santo.
24: Padre Santo.
21: Padre mío.
24: Padre mío.
21: Sáname.
24: Sáname.
21: Cúrame por el poder de la fe.
24: Cúrame con el poder de la fe.
21: Yo sé, Señor.
24: Yo sé, Señor.
21: Que Cristo.
24: Que Cristo.
21: Que Cristo bendito.
24: Que Cristo bendito.
21: Está a tu lado.
24: Está a tu lado.
21: Pero que Él nos dejó.
24: Pero que Él nos dejó.
21: Por tu propio mandato.
24: Por tu propio mandato.
21: El Espíritu Santo.
24: El Espíritu Santo.
21: Que me está curando.
24: Que me está curando.
21: Que me está sanando.
24: Que me está sanando.
21: Porque tengo fe.
24: Porque tengo fe.
21: Y creo en Dios.
24: Y creo en Dios.
21: En Cristo.
24: En Cristo.
21: Y en el Espíritu Santo.
24: Y en el Espíritu Santo.
21: Y estoy sintiendo.
24: Y estoy sintiendo.
21: La energía positiva.
24: La energía positiva.
21: De todos los hermanos y hermanas.
24: De todos los hermanos y hermanas.
21: Que me están ayudando a curar.
24: Que me están ayudando a curar.
21: No quiero más esta bolita conmigo.
24: No quiero más esta bolita conmigo.
21: Ni quiero más.
24: Ni quiero más.
21: Este dolor en mi cabeza.
24: Este dolor en mi cabeza.
21: Amén.
24: Amén.
21: Hágase tres círculos fuertes allí donde tiene la bolita, hija. Hacia, ajá, el lado derecho. Muy bien.
24: Ya.
21: Dígame, ¿cómo está? ¿Cómo se siente?
24: Mejor.
21: ¿La cabecita?
24: No, ya no me punza.
21: ¿Ya no le punza? ¿Está relajada? ¿Está tranquila?
24: Sí.
21: ¿La bolita era muy grande o era más chica?
24: Era más grande.
21: ¿Y ahorita?
24: Ya no se me siente mucho.
21: Tóquela. A ver, y verá que ya se va a desaparecer. Tóquela con fe.
24: Sí, ya no se me siente mucho. No, ya no se me siente.
21: ¿No se le siente?
24: No.
21: ¿Ya se desapareció?
24: Sí. Sí, ya se me desapareció.
21: ¿Está contenta?
24: Sí, muy contenta.
21: Cuéntenos por qué está contenta, mamita.
24: Porque estaba muy preocupada por este problema y ahorita ya se parece que ya se me desapareció.
21: Completamente, ¿verdad, hija?
24: Sí.
21: ¿Y las pulsadas también en la cabeza?
24: Sí.
21: Haga algo por su familia. Lleve a su mamacita al consultorio, a nuestra oficina, por favor.
24: Sí.
21: Dios le bendice, hija.
24: Bueno, gracias.
21: Dios le ha hecho un milagro. Hasta pronto.
24: Hasta pronto, gracias.
21: Hasta pronto.
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21: Fecha de nacimiento, por favor.
7: 29 de septiembre.
21: Se tiene un hijo, ¿no, hija?
7: Sí.
21: Su parte deficiente le duele la cabeza, el cuerpo y los pies, ¿verdad, hija?
7: Sí.
21: ¿No se ha tratado con ningún médico?
7: No.
21: Y tiene 2 meses con dolores, ¿verdad?
7: Sí.
21: Ok. ¿Usted quiere saber si su padecimiento es sobrenatural o pertenece al orden médico?
7: Sí.
21: Ok.
7: Quisiera saber eso.
21: Le decimos a ciencia cierta, hija, que su problema es de orden natural. Usted no tiene un hechizo. No existe, en su caso, un embrujo, una energía malévola o mezquina, cargada de sustancias invisibles pero terroríficas, provenientes de rituales en donde invocan al príncipe de las tinieblas para que a la gente le vaya mal. Usted no tiene nada de eso. Si así fuese, yo se lo estaría diciendo. Usted debe acudir a su doctor, a su médico. Los doctores han estudiado en las universidades es para eso, para curar los problemas de orden natural como el suyo. ¿Yo, hermana? No. Como nosotros no somos doctores, no le podemos ayudar. Pero ¿sabe qué vamos a hacer por usted, hijita? Vamos a orar. Si en este momento le duele algo, dígamelo.
7: La cabeza, mamá.
21: ¿Le está doliendo o le dolía antes de hablar con nosotros?
7: Me dolía antes.
21: ¿Ya no le duele?
7: No.
21: Bendito sea mi Dios, ¿sabe por qué? Porque usted ahorita oró con fe. ¿Verdad que sí?
7: Sí.
21: Y aquel que ora con fe se cura y se sana. Porque se alimenta del pan eterno, del agua, de la vida perpetua. Esa es la oración, esa es la palabra de Cristo. Ese es Dios hecho pan. Usted, aliméntese, hija de Dios, siempre. Y visite a su médico, visite a su doctor. ¿Oyó, mijita? Gracias.
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2: Estimados y amables oyentes, me encuentro aquí con ustedes como siempre en una cita. En una cita para que usted pueda parar de sufrir, en una cita para que usted aclare sus dudas. 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Aquí el maestro Cardini, vidente, espiritista, secretista, parapsicólogo, que le agradece todos los días a Dios. A Dios Todopoderoso, que hayamos tenido un nuevo día para dirigirnos a ustedes, amables oyentes. Recuerden que todos los problemas que radican o transitan en su vida tienen una solución. Un problema tratado por el Grupo Cardini es un problema solucionado. No se dejen invadir por la mala suerte ni permita que la duda cree raíces en su corazón. ¿Quiere saber el motivo por el cual no prospera? Yo le digo y le muestro la razón. Recuerden, mis estimados oyentes, este refrán: la fe te valga y la suerte hay que buscarla. La fe, el ingrediente principal, la materia prima para triunfar en la vida. He visto casos en los que las personas tienen muy mala suerte y estas personas luchan, batallan, persisten y nada les sale bien. 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Este es su amigo y servidor, el maestro Cardini, y todos los integrantes del Grupo Cardini Internacional, prestos y dispuestos para poderle brindar una orientación a través de las cartas del tarot y una solución al problema, ya sea de salud, dinero, amor o familia, que le esté aquejando. 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Los dejo con unos mensajes de su interés y ya regresamos.
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2: 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Sin más preámbulo, vamos a darle paso en este momento a las llamadas.
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2: Sí, ¿con quién tengo el gusto?
4: Hola, maestro, mi nombre es Luis Gómez.
2: Luis, ¿cuál es su fecha de nacimiento, mi estimado hermano?
4: 17 de abril de 1977.
2: Ok, ¿y cuál es su pregunta? ¿En qué le puedo servir? ¿En qué le puedo colaborar, Luis?
4: No, maestro, no hablo para preguntar nada, hablo simplemente para dar un agradecimiento, un testimonio.
2: Ok, mi estimado hermano, ya había venido, ya nos había visitado usted a una de nuestras oficinas consultorio.
4: Ya, porque yo había tenido un problema grande, y visité muchos lados donde me estafaron, me robaron, y no vi cambios en, teníamos yo problemas con mi esposa, uh-huh, y yo no vi cambios en ningún lado hasta que no acudí a una de sus oficinas.
2: Ok, mi estimado hermano, y vino usted prácticamente acá con uno de nuestros maestros. ¿Pudo ver usted el mal, pudo ver usted el daño del cual usted venía siendo víctima, o de la forma y de la manera en la que los venían perjudicando a usted y a su pareja, mi hermano?
4: Sí, sí, lo vi, maestro. Gracias a uno de sus maestros, pude ver como cuál fue, quién era la persona que nos estaba haciendo daño. Uh-huh. Era una expareja de ella. Okay. Y todo esto lo vi a los 10 días de que acudí pues a que me ayudaran.
2: Okay, mi hermano. Y me dice usted que una vez se rompió que todo esto fue que a los 10 días, me dice usted.
4: Sí, aproximadamente a los 10 días de haber acudido a la sanación, uh-huh, de romper todo esto, vi el cambio, todo esto, ya hay más entrega de los por parte de los dos, más entendimiento, ya se arreglan las cosas.
2: Qué bueno eso, Luis. Pues mire, yo le digo una cosa, mi estimado hermano, primero que todo, hay que darle gracias a Dios, obviamente, quien es quien pone todo en nuestro camino y en nuestro destino, y pues que hizo que usted mismo nos escuchara, que usted mismo se enterara de nosotros, y pues obviamente que usted también puso la confianza en este grupo de psíquicos y expertos como lo es el Grupo Cardín Internacional. ¿Qué le puede decir usted a todas esas personas que hoy por hoy vienen sufriendo en su matrimonio, que han visto cómo su pareja se está alejando, se está apartando, la notan fría, la notan distante? Con sus propias palabras, mi hermano, ¿cuál es el consejo que usted le puede dar a todos esos radioescuchas que en este momento pasan por una situación igual, similar o parecida a la suya?
4: Pues nada, que más que acudan a ustedes y que tengan mucha fe, porque esto sí es cierto. Si se nota un cambio rápidamente, ¿no? Y créanme que todo esto es muy, muy, muy cierto, con mucha credibilidad.
2: En ocasiones no creemos que nos pase algo, en ocasiones nos queremos hacer los sordos, los mudos y los ciegos, pensando que un mal, que un daño no existe, pensando que si no somos malas personas, ¿por qué van a actuar de mala fe y de mala devoción en contra nuestra? Pero mi hermano querido, paz, y así como le pasó a usted, también le puede pasar a cualquier otro. Muchas gracias por su llamada, Luis, que Dios me lo bendiga.
4: Gracias, maestro.
2: A usted,
4: gracias,
2: mi hermano, gente. Muchas bendiciones.
4: Bye.
2: Pues amables oyentes, recuerden que caras vemos pero corazones no, y resulta que en ocasiones nos rodeamos de personas desleales que lo único que quieren es conducirnos a la ruina. Entonces, mis estimados oyentes, no dejen que el tiempo empeore su situación. Ya es tiempo de cambiar sufrimiento por alegría, escasez por abundancia y peleas y traiciones por amor. Aprovecho antes de irnos con la siguiente llamada para agradecerles por su participación. El teléfono no para de sonar, así que vamos a continuar con este programa, no sin antes recordarles nuevamente nuestro número telefónico: 646-512-1330. 646-512-1330. 646-512-1330. 646-512-1330. Continuamos en este momento con más llamadas.
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5: Hola, con Raúl Santana.
2: Raúl Santana, ¿cuál es su fecha de nacimiento, mi hermano?
5: Octubre 5 del 82.
2: ¿Y cuál es su pregunta? ¿En qué le puedo servir? ¿En qué le puedo colaborar?
5: Pues mire, lo que pasa es que ya últimamente, pues he tenido problemas en casa con mi pareja. Mis hijos ya están creciendo, ya se están yendo, y pues ahorita la relación siento que no va, y pues ya hay desgano de las dos partes. Pero pues yo quisiera saber que usted me ayudara, maestro, para recuperar mi relación, que la verdad es que tantos años a la basura se me hace pues ilógico, y es toda una vida que estoy arrastrando ahí.
2: Bueno, mi estimado hermano, présteme mucha atención, por favor, Raúl, porque aquí, a través de esta fecha de nacimiento que usted me está dando, el problema que realmente y verdaderamente usted está teniendo con su esposa es por lo siguiente, mi estimado, y escúcheme muy bien. Porque esto que yo le voy a decir no es para que usted se avergüence, porque eso le puede estar pasando a usted, y así como en este momento le pasa a usted, le puede estar pasando a cualquier otra persona. Mi estimado hermano, su problema es porque usted está sufriendo de impotencia sexual, ¿verdad que sí?
5: Pues lamentablemente sí, maestro. Yo me he cuidado en muchas maneras y la verdad no lo he expresado con mi esposa, pero pues sí, ya no hay afinidad.
2: Por eso mismo, mi estimado hermano, son las evasivas prácticamente que usted tiene con su esposa cuando ella quiere tener una relación íntima. Por lo mismo, mi hermano querido, es que obviamente la relación de ustedes se está apagando, la relación de ustedes ha venido cambiando. Ella piensa y sospecha que usted efectivamente le está siendo infiel. Ella piensa que usted tiene a otra persona. Usted, mi hermano querido, es una persona que afortunadamente y gracias a Dios, mi estimado hermano, no sufre o padece de diabetes, no tiene ninguna enfermedad, siempre ha sido una persona efectivamente que se ha caracterizado, ¿por qué? Por lo mismo, mi hermano, porque usted es una persona fuerte, una persona que goza de salud. Pero mi hermano, mire, yo le voy a ser muy franco y muy sincero, porque aquí prácticamente su problema radica, mi hermano, en algo sobrenatural. ¿Y por qué se lo digo? Porque usted en cierto momento le fue infiel a su esposa con una persona a la cual, mi estimado hermano, usted me le prometió bastantes cosas, me la ilusionó, y a la cual obviamente usted en ningún momento, mi hermano querido, pues le cumplió todas las promesas que usted le había hecho, ¿es así?
5: Así es, sí, así es, pero yo no, ya eso ya pasó hace tiempo y mi esposa pues no supo.
2: Y por eso mismo, mi hermano querido, es que esta persona se valió, mi hermano, de un mal, de un daño, de una brujería, una hechicería, un mal postizo que ha venido haciendo en su contra, mi hermano, para lastimosamente dañarlo y perjudicarlo a usted como hombre, mi hermano.
5: Sí, yo he estado tomando la pastillita azul y nada, ni cambios en mí, en la persona, no da ni una.
2: Mire, mi hermano,
5: ni
2: yo
5: para
2: le voy,
5: atrás ni para adelante.
2: Mi hermano, yo le voy a ser muy franco y muy sincero. Sí es importante que usted pueda venir, pueda asistir a una consulta personal, a una consulta privada, para poderle colaborar a usted en este caso y quitar todo el mal, todo lo oscuro, lo negativo que han hecho en contra suya para perjudicarlo a usted como hombre, y que rápidamente, mi estimado hermano, usted pueda ser la persona que era antes, recupere obviamente su matrimonio, recupere obviamente usted esa confianza, ese amor, ese cariño y obviamente la pasión que tiene que tener todas las parejas, mi hermano, porque de lo contrario, ya obviamente cuando menos piense se va a quedar usted sin una familia, sin un hogar, y eso es lo que no queremos, hermano.
5: Sí, no, ni yo quisiera ya.
2: Entonces, mi hermano,
5: ya,
2: mire,
5: ya me cansé de luchar.
2: Entonces sí es importante no perder más el tiempo, yo lo voy a esperar aquí a la brevedad posible en mi oficina consultorio. Ánimo y suerte, mi hermano, y muchas gracias por
5: sí,
2: su llamada.
5: Sí, claro que sí, ahí estaré, ahí tengo el domicilio y en estos días vamos a tomar asunto.
2: Claro que
5: muchas
2: sí,
5: gracias, maestro.
2: A usted
5: muchas
2: por
5: gracias.
2: Su llamada, Dios lo bendiga, mi hermano. Mis estimados oyentes, al pan pan, al vino vino, al César lo que es del César, piloto a los aviones, zapatero a los zapatos. Cuando su daño pertenece a las ciencias médicas, para allá es donde tiene que ir usted. ¿Por qué? Porque el médico no se equivoca. Pero si por el contrario la ciencia médica no le encuentra, no le haya una solución a su problema, para eso está este su amigo y servidor junto con todo el grupo Cardini, para poderle brindar una solución a ese problema que tanto le aqueja. 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Vamos con unos mensajes de su interés y continuamos con más llamadas.
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2: 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Continuamos en este momento con más llamadas.
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2: Sí, ¿con quién tengo el gusto?
6: Con Mónica Gómez.
2: Mónica Gómez, ¿cuál es su fecha de nacimiento, por favor?
6: Julio 2 del 85.
2: ¿Y cuál es su pregunta, Mónica? ¿En qué le puedo servir? ¿En qué le puedo colaborar?
6: Ay, maestro, pues quisiera que me ayudara porque, pues, ¿sabe por qué me ha ido tan mal en el amor? Todo el tiempo, pues no sé, me ha ido mal con mis parejas que he tenido, no duro, pues me tratan... más bien yo soy la insegura, que no sé si es el correcto, y pues no duro más que unos meses con ellos, y no sé, quiero que me ayude.
2: Perfecto, Mónica. A ver, présteme mucha atención, Mónica, porque a través de su fecha de nacimiento y apoyándome acá en las cartas del tarot, lo primero que yo logro ver y percibir en usted son bastantes traumas que usted tiene desde su niñez. Yo le voy a ser muy franco, le voy a ser muy sincero y le pido en este momento, usted me disculpe también, pero usted llama a que yo le diga verdades, no a que le diga mentiras. Y como dicen popularmente, es mejor llorarle a la verdad que sonreírle a una mentira.
6: Así es.
2: Aquí, Mónica, a mí me está marcando que usted fue una persona la cual fue abusada cuando usted estaba más joven, cuando usted era niña. Al haber sucedido esto, Mónica, pues yo veo que de alguna u otra forma usted carga con todos estos traumas, y lo que usted no se da cuenta y lo que usted no se ha puesto a pensar es que de parte suya hay mucha inseguridad, de parte suya hay ese desasosiego de que usted puede tener una pareja bastante estable, pero cuando usted tiene esa relación, usted misma es la que comienza a sentirse como si se estuvieran aprovechando de usted, como si de alguna u otra forma le estuvieran a usted prometiendo el cielo, el mar, la luna y las estrellas, pero usted se sintiera desilusionada y usted ya quiere apartarse y alejarse de esa persona.
6: Así es. Ahorita estoy con una persona y no sé si de verdad será el correcto o no sé, estoy

0: saber, Mónica, si es la correcta o no es la correcta, porque puede que sea la correcta, pero con todo esto que usted carga, hasta que usted no elimine, hasta que usted no expulse todos esos traumas que usted carga de su pasado, usted no va a poder estar bien con ninguna de sus parejas. Entonces, yo le recomiendo a usted que usted me visite para que a través de una terapia cuántica podamos expulsar todos esos traumas negativos que usted tiene de su pasado, de su niñez, y de esa misma forma y manera, una vez usted misma expulse todo eso que usted anteriormente sentía, todo eso que no me la deja ser feliz, que no me la deja tener paz, que no me la deja tener tranquilidad, que no me la deja tener confianza a usted para que usted pueda iniciar una buena relación. Y obviamente, una vez cambie todo esto, pues la felicidad venga poco a poco a su vida y usted pueda tener una paz, una tranquilidad y la calma, que es lo que usted ocupa y necesita para poder tener una relación como debe ser, ¿ok?
1: Sí, muchas gracias.
0: A usted por llamar, a usted por participar, Mónica, Dios la bendiga.
1: Gracias.
0: Le recuerdo mi número telefónico, que es el siguiente, para que sigan comunicándose en este momento durante las 24 horas del día, los 7 días de la semana. 646-512-1330. 646-512-1330. 646-512-1330. 646-512-1330. Continuamos.
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0: Sí, ¿con quién tengo el gusto?
3: Soy José Rosales.
0: José Rosales, ¿cuál es su fecha de nacimiento?
3: Soy de septiembre del día 8 del 87.
0: ¿Y cuál es su pregunta, José? ¿En qué le puedo servir? ¿En qué le puedo colaborar?
3: No, me gustaría dar un testimonio.
0: Ok, un testimonio de curación, un testimonio de sanación. Pues, José, cuénteme, mi hermano, ¿qué fue lo que lo motivó a usted a buscar ayuda con este su amigo y servidor, el maestro Cardini? ¿Qué era lo que estaba pasando en su vida, mi hermano querido, que no me le dejaba estar bien?
3: Mire, maestro, tuve un problema de una llaga en un pie que me estaba molestando por mucho tiempo, que se me llegó a pasar incluso a la espalda. Duré 8 meses y fui a muchos médicos, herbólogos, y simplemente traté, incluso me llegaron a decir que me podrían amputar la pierna.
0: Ok, José, habiendo asistido usted a tantos sitios, a tantos lugares, no encontraban la curación, no encontraban una respuesta lógica, no encontraban prácticamente el porqué de esa llaga en su pierna, ¿verdad?
3: Sí.
0: Recurre usted, mi hermano querido, busca ayuda con este su amigo y servidor, el maestro Cardini, y con todos los maestros que conforman nuestra congregación. Asiste usted a la oficina consultorio, José, nos damos cuenta de que usted viene siendo víctima de un mal, de un daño. Dígame una cosa, mi hermano. ¿Vio usted con sus propios ojos el mal, el daño del cual usted venía siendo víctima, José?
3: Sí, maestro. Vi cómo incluso fue ese daño yéndose por la orina.
0: Ok. José, en el momento en el que usted expulsa el mal y el daño, mi estimado hermano, ¿al cuánto tiempo usted comienza a notar, al cuánto tiempo comienza usted a sentir esos cambios, al cuánto tiempo comienza a desaparecer, mi hermano, primero que todo la llaga que usted me comenta que tenía en la espalda, pero sobre todo la más compleja, que era la de su pierna, cerca de su tobillo?
3: Duró cerca de un mes que se me fue limpiando.
0: ¿Al cuánto tiempo, José, usted comienza a ver los cambios? ¿Al cuánto tiempo usted comienza a ver, mi hermano querido, que esa llaga que usted tenía prácticamente en su pierna y lo que ya empezaba a pasársele a su espalda, pues comienza a curarse, comienza a sanar?
3: Esa llaga me llegó a durar mucho tiempo y rápidamente se me llegó a ir en un mes. Me agradó mucho eso.
0: Un mes, José. Ahora, mi hermano querido, ¿pudo ver usted, pudo conocer quién había sido la persona que a usted le hizo este mal, que a usted le hizo este daño?
3: Sí, fue un vecino.
0: Por último, José, yo le quiero decir una cosa. Usted, con sus propias palabras, ¿qué le puede decir a todas las personas que en este momento nos están escuchando? ¿Cuál sería su recomendación? Aquella persona que quizás hoy por hoy está sufriendo, al igual que usted, mi hermano querido, que duró 8 meses sufriendo con estas llagas, ¿qué le puede usted decir?
3: Simplemente les puedo decir que no se tomen tanto tiempo para irse a tratar, no lo tomen como última opción y

0: y simplemente vayan a tratarse con ustedes.
1: ¿Nos recomienda prácticamente usted, José, al 100%?
0: Totalmente.
1: Mi hermano, muchas gracias por su llamada, José. Ánimo y suerte y que Dios me lo siga bendiciendo.
0: Muchas gracias.
1: El programa llega a su fin, pero nosotros seguimos respondiendo a todas sus llamadas durante las 24 horas del día, los 7 días de la semana. 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
1: Buenos días, saludos, Mega York. Estamos en vivo a través de Mega 97.9, la número uno para salsa, merengue y más en este fin de semana. Quien te habla, DJ Pino, con ustedes. Gracias por la sintonía. 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El show para que tú ya arranques y resuelvas tu problema legal ya. 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Marieli, buenos días, ¿cómo estás? Cuéntamelo todo.
2: Buenos días, Pinoski. Buenos días para toda nuestra gente que va conectando ya con nosotros. No solamente pues a través de la Mega, sino también la gente que ya está conectando en nuestro Facebook, en nuestro YouTube. Ustedes le para allá si apenas pues va escuchándonos ahí en su carro, si estás escuchándonos desde el trabajo, desde donde sea, conecta también en nuestras redes sociales, Cabanillas su abogado en YouTube y en TikTok, y Cabanillas en Facebook. Conecta por ahí, pues, nuestra frase ya emblemática, ponle rostro a estas hermosas, fabulosas voces que escuchas a través de la Mega, y además, haz tu pregunta legal marcando el 646-362-1004.
1: Le doy la bienvenida a mi hermano Rafael Veras, que está por aquí. Rafael, ¿cómo estás, mi hermanito?
3: Good morning. Buenos días, Piro, Mari. Dios me los bendiga a todos los que están tempranito en esta mañana. Después de una semana también medio roller coaster con toda esta humo y toda esta vaina que de Canadá, que viene de yo no sé a dónde, la ciudad se veía medio rara, pero activo, mi gente, gracias a Dios, aquí una vez más trayéndoles información, contestando sus preguntas, sus inquietudes, todo lo que tiene que ver con los temas nuevos de inmigración. Tenemos noticia calientica todavía en el horno, donde se está ya especulando los nuevos cambios que vienen ahora en septiembre. Vamos a dialogar un poquito de eso. Sí. Vienen duro y curvero estas nuevas reglas que van a estar implementando y de la manera como le va a poder afectar a cada uno de ustedes. Le vamos a estar explicando, dando los detalles y viendo a ver cómo podemos ayudar y solucionar a cada una de estas situaciones y mejorar su condición dentro de los Estados Unidos, específicamente cuando hablamos de los temas migratorios.
1: Ahí está. También está por aquí mi hermano Hans. Cuéntame, Hansito, ¿cómo estás tú?
4: Muy buenos días, mi muy querido oyente de la letra estatal, Rafa, Mariel y Pino. Bien, bien. Motivado y contento, hermano, dándole. Ayer sí, como bien dijo Rafa, se sintió ese humo fuertemente, ¿sí? Esos terribles incendios que están ahí en Ontario. Pero bien, ¿no? Motivado, dándole muy fuerte también en la oficina, obteniendo aprobaciones, seguimos teniendo, sacando personas detenidas, que es otra parte fundamental que hemos tenido con los habeas corpus, también peleando en cortes. Hemos logrado, a Dios gracias, también cerrar varios casos en las cortes de inmigración, sobre todo con los programas juveniles de jóvenes que tienen acciones diferidas o algunos que eventualmente están próximos ya para aplicar a la residencia permanente, presentando mociones discrecionales de cierre ante algunos jueces. Cada caso es diferente, pero lo estamos logrando de una forma muy efectiva, muy movidos, Pino, muy contentos y dando la milla extra.
1: Bueno, ahí está, gracias por eso, mi hermanito Hans. Bueno, 646-362-1004, 646-362-1004. Comience a conectar de una vez y hacer las preguntas legales con el show de Cabanillas. El número telefónico, Marieli, para que la gente conecte con nosotros.
2: 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Conecte desde ya a través de ese número telefónico para que pueda hacer su pregunta legal. Y quiero aprovechar que están aquí los muchachos Pinos antes de que la gente comience a marcar para poder hablar un poquito de este tema que está fresquecito. Apenas salió antes de ayer y todavía pues ni siquiera se ha publicado la ley completa, y es sobre la ley de carga pública. El gobierno de Trump ha cambiado muchísimas normas, ha puesto más estrictas todavía esta ley de carga pública para las personas que están solicitando visa, que solicitan admisión a los Estados Unidos y quienes ya están ajustando un estatus en el país. Y quiero que Rafa nos hable de algunas de las vertientes más importantes de esta nueva ley que va a ser publicada este próximo 20, que es el próximo lunes, pero va a entrar en vigencia el 18 de septiembre. A partir de ahí es que esta ley va a poder afectar tu caso.
3: Así es, Mari. Ahora mismo estamos teniendo muchos cambios que vienen, que se nos avecinan. Es prácticamente un listado. Inmigración va a apretar mucho más las tuercas con todo el mundo que esté buscando visa, haciendo ajuste de estatus, haciendo cualquier tipo de petición y que vaya a ser proceso consular. So, todo el que esté en proceso ahora mismo de legalizarse o de obtener documentos aquí en los Estados Unidos, va a tener que estar todavía más escudriñado, en sentido de que le van a investigar más, a chequear más, a querer más evidencias, a que las personas que vayan a venir a los Estados Unidos, sean con visa, sea también con residencia, sean personas donde el nuevo colador que se va a tener force y enforce a que todo el que venga hacia los Estados Unidos sea gente, como quien dice, de ciertas posiciones, sea económica, también educacional, uh-huh. Que sean posiciones o personas que brinden algún servicio y que también sean profesionales que vayan a venir a los Estados Unidos. Uno de los requisitos que yo estoy viendo por ahí que va a ser un plus es para las personas que sepan inglés, el tener una educación, el saber inglés, a las personas que están siendo peticionadas, eso va a ser una de los puntos evaluados ahora, de ahora en adelante, para aquellos que estén buscando visa, para aquellos que tengan petición con proceso consular y aquellos que estén sometiendo petición con ajuste de estatus aquí dentro de los Estados Unidos. Tenemos también nuevas reglas sobre lo que va a ser la carga pública, las cantidades de ingreso que se va a requerir ahora es más. Van a darle prioridad y van a tener mejor chance aquellas personas que puedan demostrar mejor solvencia financiera y económica, al punto donde el índice, o como quien dice, la calculadora que ahora mismo se tiene, lo que se llama el MINST test, el índice de ingreso, el índice de pobreza, como quien dice, el mínimo va a incrementar casi un 150 a un 200%. O sea, la regla dice, esto es lo que nosotros tenemos como tabla del ingreso mínimo para solicitar o peticionar a su pareja con dos hijos, o peticionar a alguien más que venga a vivir con usted. Pero de esas cantidades, la sugerencia es que tenga de 150 a 200% por encima de esa cantidad. Si usted tenía un ingreso, vamos a decir, de 25 mil, vamos a poner 30 mil. Que lo que usted vaya a someter a inmigración sea entre los 45 mil a los 60 mil. A esa persona van a tener mejor chance de poder lograr o recibir beneficio migratorio en sentido de recibir una petición aprobada. También para todas aquellas personas que eran recipientes o que son recipientes de Medicaid, sección 8, Food Stamps, que es el EBT. La sección 8 no importaba tanto anteriormente, ahora sí. El punto es de que toda aquella persona que esté peticionando a alguien no puede estar recibiendo ningún tipo de beneficio del gobierno si está peticionando a un familiar. Estas son medidas drásticas que se están implementando. El gobierno e inmigración está forzando a que todos los que vengan sean personas de una mejor posición económica. Aquellas personas que no tienen solvencia no le van a aprobar la visa. Aquellas personas que no puedan demostrar de que realmente pueden, que tienen un trabajo, que estén reportando, que tengan el dinero suficiente, no le van a aprobar. Esos cálculos en esta semana estuvimos hablando y estuvimos más o menos chequeando. Obvio, lo que se llama el índice de pobreza es para el país completo. Cuando comparamos ciertas ciudades, tal vez en Luisiana, que en North Carolina, que en estados donde el ingreso es significantemente mucho más bajito, en comparación a ciudades como Nueva York, como Miami, como Los Ángeles, como San Francisco, Seattle, Washington, Chicago, Houston y Dallas en Texas, que son ciudades que obviamente los ingresos son más altos porque las ciudades ameritan un costo más alto. Esto va a ser evaluado ahora en las nuevas peticiones para determinar si realmente la persona está en la capacidad financiera de soportar, como quien dice, a la familia o a los familiares que esté peticionando. Estos son nuevas reglas que se van a imponer. Supuestamente empiezan, no supuestamente, la fecha marcada es el 18 de septiembre, donde se empezarán a implementar estas reglas. Y el factor más pesado que yo creo que va a ser, y vamos a tener que esperar que lo suelten, es la nueva petición de la I-485. O la I-765, donde van, no, la I-485, donde sí. Cuando usted somete la petición, ahí le va a determinar, ahí va a venir una petición nueva, o sea, una aplicación nueva, donde usted va a tener que desglosar toda esta información, van a pedir más documentos. Antes nosotros le pedíamos a los clientes 2 o 3 meses de estímulo bancario, la sugerencia es de 6 a 12, inmigración ahora va a querer ver su historial completo financiero para aquel que esté sometiendo petición. So, definitivamente, mi gente, ahora mismo no es tiempo de relajo, no es tiempo de chercha. Las peticiones que están en el sistema ya van a ser procesadas de esa manera. No sé si van a querer implementarle nuevas reglas o estas nuevas reglas a estas peticiones que ya están corriendo. Este gobierno no se espera menos de ahí. Para y en nada. Fin, es un punto donde tenemos que estar bien cuidadoso, bien con los ojos abiertos, donde usted tiene que ahora estar, como que dice, por la rayita cuando va a someter una petición por un cónyuge, por un hijo, una hija, un papá, una mamá. Yo sé que se me está olvidando algo. O hasta la condición de salud, la condición médica suya también va a ser un impacto de usted poder recibir o venir a los Estados Unidos. Se acabó el relajito, como que dice, de traer al abuelo o a la abuela, a mi mamá, al papá, para que vengan aquí a atenderse con el Medicaid, o que vengan a recibir beneficios médicos. Todo esto de ahora en adelante, cuando usted vaya o que vayan a hacer el análisis o que vayan a hacer la entrevista consular o la revisión médica para darle la residencia a otra persona, es como quien dice, a nadie que esté enfermo le vamos a querer dar una residencia. A nadie que no tenga financieramente la capacidad bacana, o sea, con buen ingreso reportado en sus impuestos, le vamos a querer dar una residencia a sus familiares. El que esté recibiendo beneficios de alguna manera, cualquiera que sea, tampoco va a poder someter una petición por un pariente. So, todo esto son nuevas reglas que se están implementando para, como quien dice, tener y obligar a que las personas que van a recibir el beneficio migratorio no estén recibiendo ningún tipo del gobierno.
2: Dale, señores. Vamos, más arriba. Confirmación, Pino, de que la gente tiene que buscar un abogado, porque usted puede cumplir con todos esos requisitos,
1: sí,
2: pero esta administración le ha dado a sus agentes migratorios, valga la redundancia, la potestad ilimitada de poder decidir ellos quién sí y quién no.
1: Bueno.
2: Entonces eso es parte también de esta nueva ley. Venga para acá que nosotros le vamos a ayudar y le vamos a orientar en el 646-362-1004.
1: Cualquier tipo de pregunta sobre lo que estaba hablando Rafael, ahí tenemos un briefing bien extenso, así que espero que le hayan grabado ya, porque te vamos a tomar llamadas ahora en adelante. Llamadita, necesito llamadas, 646-362-1004. Márquelo ahora, conecte con nosotros. El número es 646-362-1004, el show de Cabanillas totalmente en vivo. Le doy la bienvenida a mis amigos de Facebook que están por ahí, ¿verdad que sí, Mariel? La gente de Facebook,
2: claro que sí,
1: bienvenidos.
2: Tenemos nuestra gente de Facebook conectada y activa, bienvenidos todos. Este espacio que abrimos tempranito es para que usted se pueda orientar, haga su pregunta legal, si tiene casos de inmigración, si tiene, bueno, tiene muchas deudas, quiere hablar de bancarrota, comprar o vender una casa, divorciarse, todo eso y más, lo podemos tratar aquí. Si marcas el 646-362-1004, 646-362-1004, primera llamadita del día.
1: Vámonos directamente con Miguel. Miguel, ¿cómo estás? Cuéntamelo.
2: Hola, Miguel.
5: Oh, buenos días, ¿cómo están todos por ahí?
1: Saludos.
2: Bien, gracias.
1: Adelante.
5: Ay, mi pregunta es media penosa, porque mi sobrina la agarró ICE hace 3 meses y ya está en deportación. Ella firmó voluntariamente, pero ya hace 3 semanas y no hacen nada con ella. Ahora ni la mandan a su país. Nosotros somos dominicanos y quiero saber si ella puede entrar al país legalmente firmando voluntariamente.
4: Si ella tiene una salida voluntaria, bueno, tiene que esperar obviamente a que le den el proceso como tal de salida, y eso ya depende de la cárcel en la cual se encuentre y que haga los procesos de salida. Una vez que haya salido del país, a su país va a entrar sin ningún tipo de problema, y ya tendría que tener una petición de otro miembro de familia aquí dentro de Estados Unidos para que pueda reingresar a los Estados Unidos, pero va a necesitar un perdón. Y ese perdón no le aplican la sanción de 10 años probablemente, porque tuvo la salida voluntaria, habría que ver los documentos que firmó, pero ahí podría pedir un perdón de un miembro de familia que la podría pedir a futuro.
1: Ahí está la respuesta, gracias por eso. 646-362-1004. Avanzando esta mañana. 646-362-1004. Nada que perder y mucho que ganar. También puede enviar mensaje directo. 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Le invito para que marque ahora, no espere que se ponga esto más relleno, más bici, y luego usted no puede pasar al aire. Y también recuerde que puede ser anónimo si es anónimo, si no quiere decir su nombre, diga que es anónimo. Y algunos casos, la gente que está en Facebook, algunos casos lo podemos llevar a virtuales donde quiera que usted se encuentre. Así que márquelo también, usted que está por ahí por Facebook, 646-362-1004.
2: Y ponga también su pregunta en los comentarios, que aquí todo el mundo va a tener cabida. Bien,
1: ¿quién va a decir?
2: Ashley, buenos días.
1: Ashley, buenos días, ¿cómo estás?
6: Buenos días. Yo quisiera saber, o sea, si uno tiene más de 10 años, por ejemplo, en el país, yo tengo 2 niños menores, nunca he intentado buscar una forma como de legalizar mi estatus. ¿Habría una forma de cómo yo legalizar mi estatus?
4: ¿Cómo entraste al país?
3: Pero mi niña.
6: Con visa.
4: Ok, ¿qué edad tienen tus hijos?
6: 14 y 7.
4: Mira, la mejor opción que tú tienes es cuando tu hijo, el de 14, cumpla 21, él te puede hacer petición de ajuste de estatus. Esa es una opción. La otra opción es, en el caso que te enamores de un ciudadano, el ciudadano también te puede hacer petición de ajuste de estatus aquí adentro. Y lo que tú preguntas es la mal denominada ley de 10 años, que es para las personas que ingresaron al país, que no han sido detenidas, bien sea por frontera o bien sea con visa, que tienen más de 10 años en el país, que han hecho impuestos. Pero lo que sucede es que no existe un formulario para que usted pueda aplicar y decir, mira, yo tengo más de 10 años y tengo todos estos otros requisitos. Lo que pasa es que cuando te detienen y te abren un proceso de deportación, tú presentas es una aplicación que se llama la 42B, que es la cancelación de deportación. Y ahí es donde se hace efectivo esto, pero tú ya tienes un pie afuera, literalmente. Entonces yo te diría, si te ofrecen un asilo, te ofrecen algo, quédate quietica, que hay personas llenapapeles que les ofrecen asilos con el cuento de la ley de los 10 años y terminan metiéndolos en problemas. Entonces quédate quietica y la mejor opción que tú tendrías es con tu hijo, el de 14 años. Entiendo que le faltan un tiempito, pero esa es la mejor opción que tienes ahorita.
2: Exactamente.
1: Gracias por eso, Hans. 646-362-1004. Mire cómo esa persona marcó. Así mismo usted puede marcar y hacer la pregunta también. 646-362-1004.
2: 1004. Mira, Alba está por aquí, Alba, con nosotros en Facebook. Alba González dice: hello, beautiful people.
1: Alba, así, ¿la de nosotros?
2: No sé si la de nosotros, dice Gonzalo. Yo creo que la de nosotros no, Gonzalo. No, Gonzalo. Pero la que está por ahí conectada, igual que toda la gente que está en Facebook, Cabanillas, así usted nos encuentra en Facebook. Toda la gente que está conectada por ahí, deje su pregunta en los comentarios. Aquí no hay preguntas tontas ni tontos que hacen preguntas.
1: Jamás.
2: Solo gente que necesita orientación. Así que escriba ahí en los comentarios su pregunta o marque el 646-362-1004.
1: Estamos hablando hoy de migración, estamos hablando de bancarrota, queremos hablar también de compra y venta de casa, modificaciones de préstamos, también peticiones, perdones, todo tipo de casos legales, un mismo número, accidentes también.
2: También.
1: Testimonios, demandas. 646-362-1004. Márquelo inmediatamente. Anónimo, primero del día como anónimo. Vámonos. Y si marcan y no contestan, o Rimos tiene ahí esta bici, pero sígalo marcando para que vaya al aire. Dímelo, anónimo, ¿cómo estás?
7: Sí, buenos días, ¿qué tal, compañero? Una pregunta, lo que pasa es que yo ya tengo un par de años aquí en el país y estoy esperando mi proceso de asilo, estoy esperando la entrevista. El único detalle es de que todo está bien, no tengo ningún problema, yo camino según lo que ustedes están informando, pero ya es una cosa más personal. Tengo entendido de que uno tiene que esperar hasta que lo del asilo esté resuelto, ya sea aceptado o no ha aceptado, no sé cómo se dice, pero ya es más que todo como que yo no puedo hacer ningún movimiento como de separación. Yo vine aquí con mi familia y me han faltado mucho el respeto en mi matrimonio, entonces yo no quiero estar en eso, pero según me han dicho que tengo que esperar al menos a eso para yo poder hacer, tomar una acción con respecto a ello. Entonces,
3: no sé. ¿Tú dices con respecto a tu familia específicamente debido a que ellos están involucrados en el mismo asilo tuyo?
7: Sí, de ellos todos estamos, yo soy el titular.
3: El titular. Bueno, mira, si tiene un asilo sometido y obviamente si ellos son derivados tuyos, hay que ver quién o cuáles son los que te están faltando el respeto, porque no creo que sean tus hijos. Puede ser tu señora o la familia de tu señora. Si no se puede continuar una relación, bueno, pues oye, chao, sometemos el divorcio y tú te averiguas tu vida por ti mismo. Pero obvio, si eres un hombre que está enfrentando la situación completa de tu familia, ya tenemos que entonces ver qué es lo que tú necesitas, por dónde va ese caso. Con mucho gusto, hermano, yo te invitaría por nuestra oficina. Vamos a ver a qué nivel o por dónde va el caso tuyo. Sería un placer para nosotros poderte orientar y llevar el caso. Si se necesita una visa U en tal caso de que tú tengas abuso físico, emocional, financiero, se puede también explorar una visa U, depende de cuáles sean las condiciones de ese abuso que tú mencionaste, y o también te divorcias de ella y sigue tu asilo independientemente tú, que la señora y tus hijos, si tú recibes documento, tus hijos te reciben documento también. Pero te divorcias de ella y, como quien dice, soltarte eso en banda.
2: Exactamente, ahí está la información. 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
1: Rafa, chequéate ahí el mensajito que te mandé rapidito, gracias. Vámonos con... Ah, mira, aquí está Rafael, otro tocayo tuyo. Rafa, dímelo. ¿Qué es lo que hay, Rafael?
8: Buenos días, bendiciones para todos.
1: Saludos, bienvenido, mi hermano. Qué bueno tenerte aquí hoy. Dame tu pregunta.
8: La pregunta es, cuando uno firma la deportación voluntaria, ¿qué tiempo se toma en irse a su país?
4: Mira, eso depende de la cárcel y depende de donde haya tomado la salida voluntaria. Si usted la tomó en una corte...
8: Luciana, en una corte, sí.
4: Okay. No, cada estado es completamente diferente y cada cárcel es completamente diferente.
1: Okay.
4: ¿Sí? Porque son cárceles privadas y las cárceles no las maneja migración, las maneja son entidades privadas.
1: Sí.
4: Lo que pasa es que ellos tienen contacto con las cortes de migración. Ahora, si usted pidió, fue a un caso de asilo, le negaron un asilo y le dieron una salida voluntaria o tenía una deportación, perdón, tenía un proceso de deportación y tenía una petición y le dieron salida voluntaria, ahí le dan entre 90 y 120 días para que usted salga, pero no está detenido. Es diferente cuando usted está detenido porque va a depender, uno, de la fecha que le dieron de corte. Le dieron la corte, dio salida voluntaria al juez o la pidió. Ahí es del protocolo que realiza el supervisor de la cárcel. Y ahí tienen ustedes que estar encima del supervisor de la cárcel para que procedan a darle cumplimiento a esto y lo embarquen en el avión lo más rápido posible. Porque si no, lo van a tener ahí 30, 60, 90 días, 120 días, porque cada persona que está presa le pagan a la cárcel porque es privada. Entonces va a depender es de cada cárcel en particular. Así que presionen un poquitico porque muchas veces es el control interno.
1: Ya. Gracias por marcar el número telefónico. Sígalo marcando con nosotros y conecte ahora mismo. El show de Cabanillas o el fin de semana. Fin de semana de Cabanillas. Ya deberíamos ponerle porque
2: ¿es verdad?
1: Estamos.
2: Fin de semana son de Cabanillas.
1: Son de Cabanillas. Los fines de semana de Cabanillas suerte. Por aquí por la Mega 97.9. Sígalo marcando. 646. 362-1004. Oh, oye, nosotros tenemos un productor. El productor que tenemos, el más duro que tenemos ahí. Es el
2: claro
1: maduro.
2: Que sí, especialmente lo que se hace en los breaks.
1: ¡Alba!
2: ¡Oh, Alba!
1: Otra Alba.
2: Será Alba.
1: Hello, Alba.
2: Hoy es el día de las Albas.
1: ¿Cómo estás, Alba? Bienvenida.
9: Sí, buenos días.
1: Dímelo.
3: Dígamelo, Albita.
1: Y sí, dímelo.
9: Una pregunta. Mire que yo entré al país de Estados Unidos hace 7 años, pero yo entré por frontera. Yo no tengo ningún trámite iniciado, absolutamente nada. ¿Qué posibilidades habría de que yo pueda, no sé, tal vez tener algún estatus legal?
3: Bueno, mami, usted necesita obligatoriamente algún vínculo que le peticione. Usted necesita alguien que le somete una petición, alguien que le pida, alguien que esté dispuesto a darle papeles para usted poder legalizarse. El usted haber entrado aquí a los Estados Unidos y estar aquí físicamente, bien, excelente. Pero tiene que buscar la manera, porque no existe ninguna manera de poder legalizarse sin tener apropiadamente o sin tener legalmente una manera o una base de adquirir documentos. O sea, ahora mismo no hay la manera de, ni de un permiso de trabajo, ni de un social, ni de una residencia por los años que usted esté viviendo aquí en el país, ni que usted esté trabajando y que usted pueda aportar a la sociedad. Necesita obligatoriamente un vínculo que le peticione. Vamos a sentarnos, le vamos a regalar una cita para que nos sentemos, hablemos, vamos a ver si existe un noviecito por ahí, una pareja, alguien que esté dispuesto a ayudarla, si existe un vínculo familiar, hijo, hija, papá, mamá, que también le pueda beneficiar o que le pueda dar papeles a usted. Véngase por aquí, vamos a sentarnos y sería un placer para nosotros poderles orientar.
1: Gracias por eso, sígalo marcando, conecte con nosotros, 646-362-1004. 646-362-1004. En estos próximos 10 minutos, 7:26, para que vean que estamos en vivo, Nueva York, New Jersey, Connecticut y todo el mundo a través del Facebook. Estamos en vivo ahora haciendo este programa. Esto no es que pregrabado, de que cortado, que sí o qué, que vamos. No, esto no es tampoco con guión. Aquí estamos haciendo la cosa como usted, sí, usted que es el oyente, quiere que se haga, porque usted marque el número y nosotros le seguimos la marcha a usted. Así que márquelo ya, 646-362-1004, y haga su pregunta legal. ¿Quién tenemos por aquí, Marieli? Dime.
2: Ana, Anita, buenos días.
10: Buenos días.
1: Hola.
4: Buenos
1: Hola.
4: Días.
10: ¿Me escucha? Bien. ¿Me escucha? Sí. Ok, buenos días. Mi pregunta es, yo tengo un hermano que estuvo casado hace 20 años con una ciudadana americana, fue a la entrevista y fue rechazado porque no coincidieron con las preguntas. Tiene una hija que es ciudadana americana ahora, y la pregunta es, si la hija lo pide, ¿puede ser rechazado por el rechazo que tuvo anteriormente?
4: Hay que revisar los motivos por los cuales fue rechazado anteriormente. ¿Él entró con visa?
10: No, él está en el país. Él no vino, porque en aquella vez no le aprobaron la
4: O sea, no se quedó fuera. ¿Por qué no le aprobaron?
10: Él dice que no coincidieron con las respuestas.
4: Necesitamos ver si hubo algún tipo de fraude. Si hubo algún tipo de fraude.
10: No hubo, el matrimonio era real, pero no coincidieron con respuesta y no lo rechazaron, simplemente dijeron que tenían que investigar y el
4: Por
10: caso
4: eso.
10: Se quedó así.
4: No, los casos nunca se quedan, disculpa que te corrija, los cargos normalmente no quedan en el aire con inmigración. Hay dos respuestas, una que dicen que no pudieron determinar que el matrimonio fuera de buena fe y otra que digan que hubo fraude. Si hubo fraude, le va a tener que hacer un perdón, la hija lo puede pedir, pero va a tener que hacer un perdón 212 de fraude o el 601A, pero enfocado hacia el fraude. Yo le recomendaría que le diga a él que busque los documentos de la negación. Lo miramos y con base en eso nosotros podríamos hacer el proceso. Ahora, si es petición de un padre, podría eventualmente sí tener él una posibilidad de venir, pero necesitamos nuevamente el papel para determinar fraudes, porque los matrimonios que decreten fraudes nunca les va a permitir hacer, porque el VAR, la limitación, es de por vida.
1: 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Lo mencionamos mucho porque quiero que lo guardemos en su agenda telefónica. Queremos que usted lo marque. Queremos que usted comience ese problema legal, ya que lo comience a arreglar ese problema legal y salga de ese lío, como decimos los dominicanos. Salga de esa vuelta que usted tiene ahí tan cómoda. A veces uno no puede dormir, uno no puede descansar bien. No puede
2: cuando
1: disfrutar.
2: Hay deuda, problemas migratorios.
1: Muchacho.
2: La gente no puede dormir bien. Y señores, hasta por lógica es mejor usted comenzar un caso ahora mismo, porque con esta nueva ley que explicó Rafa ahorita, después del 18 de septiembre la piña se va a poner más agria y usted quiere estar dentro de la ley antigua para que no, todas esas cosas no le afecten. Así que vamos a someter ese proceso que usted tiene hoy y protéjase hoy, porque mañana no sabemos con este gobierno.
1: Claro que sí. 646-362-1004. Luego de esta llamada, atención, Claris, dame un segundito. 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Ando buscando 10 personas que necesiten la ayuda del estatus juvenil. 646-362-1004. Buenos días para Claris. Claris, ¿cómo estás?
2: Claris, buen día.
1: Dímelo.
11: Yo tenía residencia temporaria y se me venció en el 2023. Y en el 5 de septiembre del 2023 me dijeron que está en proceso, pero no, de ahí para adelante no he tenido más respuesta.
4: Mira, normalmente usted tiene que tener la carta, me imagino, de 48 meses, ¿correcto?
11: Para el viaje, sí, para viajar, ¿está ahí?
4: Sí, okay.
11: Sí.
4: Ese es el tiempo que ellos tienen para responder. Si tiene 3 años, quiere decir que en cualquier momento puede tener una respuesta, pero lo más probable es que te están investigando. ¿Tú sigues con tu pareja y tiene buenas pruebas?
11: Sí.
4: Si tienes buenas pruebas, yo te diría que te vengas para nuestra oficina y sigues con ella, como dices que sí, y podemos meter la aplicación para ciudadanía. Y con la aplicación de ciudadanía podemos presionar para que le agilicen el proceso de la remoción de condiciones. Eso sí, va a ser revisado por un oficial superior, y ese superior, oficial superior va a adjudicar y va a solicitar el file de la remoción de condiciones para tomar las 2 decisiones el día de la misma de la entrevista de ciudadanía. Vente para nuestra oficina y con gusto te podemos ayudar.
1: Ahí está la respuesta. Gracias.
2: Una cita gratis, Pino. Una cita gratis,
1: claro. ¿Y mi lista? ¿Dónde está mi lista para yo comenzar a anotar citas gratis? Póngame el lapicero y la lista para yo comenzar a apuntar gente que quiera venir a la oficina gratis hoy. Oficinas ya casi abiertas. Mira, eso es lo que yo digo de ella, Dios mío. Dame un lapicero ahí.
2: Oye, no te acostumbres.
1: Tú eres mía, tú eres mía.
2: Toma este que tiene cabello.
1: Dale, ay, que tiene cabello. Lo que me falta a mí. Vamos a darte una cita. Claris, ¿me recibes una cita gratis en la oficina en el día de hoy?
11: Claro.
1: Ah, bueno, pues te voy a poner en la lista aquí, Clary, para que tú, por favor, cuando ya la oficina abran, vengas inmediatamente con la oficina. Clary, sí. Tiene una cita gratis. Así como ella lo obtuvo, usted la puede obtener marcando 646-362-1004. ¿Quién está por ahí, Marieli? Dale tú ahí, que yo voy a buscar.
2: Ahí está, vamos a ver, espérame. Roberto. Hola, Roberto, estamos aquí. Hello.
12: Sí.
2: Cuéntanos.
12: Tengo una pregunta.
2: Ajá.
12: Tengo un sobrino. Él sometió él se casó con una americana. Pero antes de casarse, él había sometido un asilo y se había olvidado de eso. Ahora, ahora que él se casó, le mandaron una carta de deportación. ¿Qué él tendría que hacer en eso ahora mismo?
4: Mira, ¿él llegó por frontera o llegó con visa?
12: No, él llegó con visa.
4: Ok. ¿Qué sucede? El asilo bloquea ya directamente, y si le dieron deportación, va a bloquear la I-485. Que es la petición que tenía. ¿Cuándo le dieron la deportación?
12: La deportación es para el 30 de este mes.
4: Pero yo le diría, pásate por nuestra oficina y revisamos para mirar a ver exactamente los documentos, a ver si existe.
12: Porque lo que pasó fue que a él le mandaron una cita, pero él no fue a la cita porque él se había mudado.
1: Ahí está la vaina.
2: Deportación en ausencia.
4: Ahí está. Ahí le tocaría presentar una moción para reabrir el caso porque quedó deportado en ausencia y tratar de sustentar. Y si le logran reabrir ese caso, que espero que hayan metido la I-485 con la ciudadana que se casó, y con eso sería el soporte para poder tratar de pelear. Pásate por nuestra oficina y con gusto te revisamos. Y si podemos, me sentamos obviamente la moción para reabrirlo. Y obviamente la I-485, pero eso es que eso es 911.
2: Sí, pero eso ya, de una vez pero tiene ya. Que ser para hoy es tarde, diría yo.
1: 646-362-1004. ¿Quién, Marieli?
2: Ahí está Ángel, buenos días.
1: Bienvenido, Ángel, qué bueno tenerte aquí. Dame la pregunta, hombre.
13: Buenos días.
1: Saludos. Hola.
13: Yo vine con visa a este país. Okay. Entonces, mi hermana se hizo ciudadana y está pidiendo a mi mamá.
14: Sí.
13: Mi pregunta es, ¿qué tiempo dura cuando la ciudadana pide a la madre y si mi mamá después estando aquí podría pedirme?
3: Bueno, la petición de hijo a padre está tomando aproximadamente como su añito y medio, no más de 2 años, el proceso de petición con ajuste de estatus. Y sí, desde que tu mamá entonces ya tenga residencia, siempre y cuando, aunque tú seas mayor de edad, pero siempre y cuando tú estés soltero, tu mamá te puede pedir. Si estás casado, tu mamá entonces tendría que ser ciudadana o tú tendrías que esperar a que ella se haga ciudadana para poder pedirte. Pero si estás soltero, no tienes esposa, o sea, pues tú puedes estar con alguien, viviendo con alguien en la misma casa, con tus hijos y todo el mundazo. Pero si el estatus tuyo es marital, queda como soltero. Tu mamá te puede pedir inmediatamente al día siguiente de ella obtener su residencia.
1: Ahí está la respuesta, manito. 646-362-1004. Roberto.
2: Dos. El segundo Roberto.
1: ¿Cómo estás, Roberto?
2: Hola, Robert.
1: Qué bueno tenerte aquí, mi hermano. Tu pregunta.
2: Baja la radio, porfa, Robert.
13: Esto depende de que yo cambie. No, lo que pasa es que voy manejando. Esto depende de que yo cambie de abogado. Tengo una sobrina que el cual yo soy el tutor en estatus juvenil. Ya se lo aprobaron, pero el abogado me dice que ahora que están trabajando en el 2022, ¿es cierto? ¿Es esto cierto o tengo que cambiar de abogado?
3: Es correcto, no es cambiar de abogado. Ahora mismo, y esta pregunta la estuve yo discutiendo con Seth ayer. Y es correcto, están ahora mismo bregando con las peticiones o las visas, o sea, la residencia para los muchachos que fueron aceptados en julio, agosto 2022. Ese boletín se actualiza bien frecuentemente, so ya tú lo que tienes que es esperar. Ya nosotros, ayer mismo, tuve yo 3 muchachos que se habían aprobado en agosto del 2022 y ahora es que justamente vamos a someter el ajuste de estatus para ello. So, estás bien, si tienes cualquier duda o no lo quieres someter con él y prefieres hacerlo con nosotros, también estamos aquí disponibles, pero la fecha suena como que te la dieron exacta.
2: Exactamente, Roberto. Gracias por tu llamada. 646-362-1004. Síguelo marcando. 646-362-1004. ¿Tú imaginas que hay otro Roberto ahí? Ah, no, mira ahí. Pino, está Eric.
1: Eric, buenos días, Eric. Saludos, Eric.
2: Hola, Eric.
15: Hello.
2: Sí, adelante. Hey,
1: vamos, dímelo, Eric. Tu pregunta, bienvenido. Qué bueno tenerte aquí, maestro. Dale para allá.
15: Yo soy dominicano. Una muchacha vino con visa. Ella está aquí. Ella tiene 18 años. Ella es menor de edad. ¿Tú crees que ella puede hacer ajuste juvenil aquí sin salir del país?
2: La visa juvenil.
4: Si está abandonado por los dos padres y no tiene contacto, o por uno de ellos, sí podría hacerlo eventualmente. Tiene que tener más de 6 meses en el país que esté el abandono configurado. Tiene todavía la edad New York, New Jersey, Connecticut. Si es en otro estado, tendríamos que verificar por temas de edad. Pero yo pienso que sí podría intentar hacerlo.
2: Claro que sí, Eric.
15: Ella está aquí en Nueva York, ella está ahí en Nueva York.
1: Está aquí.
4: Ah, bueno, te trae la para acá, para la oficina.
2: Eric, ¿ella no tiene ninguno de los padres aquí o solamente tiene a uno?
15: No, ya no tiene a nadie,
1: Ah, perfecto, hermano, tráela para acá. Eric, ¿me aceptas, Eric, una cita para que ella ya venga a comenzar ese proceso hoy a la oficina?
15: Bueno, hoy ya no puede ir porque yo estoy trabajando.
1: Ok, pero ¿cuándo? Dime, voy a ponerte aquí. Eric, una cita gratis
2: vamos
1: para estar tu
2: hombre. Vamos a llamar a Eric.
15: Los martes.
1: Está bien. Vamos a ver todos los martes, Marieli.
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1: Eric. 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Gracias, Eric, por marcar. Claro que la podemos ayudar y tu cita ya está aquí. Eric y Clary se llevan su cita hoy. Usted también puede marcar y ganarse su cita o hacer la pregunta fuera del aire. Sí. 646-362-1004. ¿Qué más está por ahí, Marieli?
2: Por aquí está Miguel. Miguel, buenos días.
3: Miguelito.
16: Buenos días.
2: Saludos. Cuéntanos.
1: Dímelo Mike. Todo.
2: Mikey.
16: Todo bien, gracias a Dios. Mi situación fue que yo me casé aquí y tuve mi papel, fue con mi mujer real.
1: Ajá.
16: Ajá. Pero ¿qué pasa? Que ella hace 4 meses y algo, 3 meses y algo, ella falleció. Wow. Pero yo nada más tengo los papeles de 2 años.
3: La temporal.
4: Ok, mira.
16: La temporal.
4: Tú puedes presentar la remoción de condiciones independiente a 90 días antes de que se venza esa residencia. Tienes que tener las pruebas que demuestren que la relación fue de buena fe. 1, 2, el certificado de defunción, porque en este caso no funciona el divorcio, porque es una circunstancia excepcional desde luego, y nosotros te lo podemos tramitar. Pero la clave en tu caso es demostrar que estaban juntos, que vivían juntos, y las pruebas de la relación de buena fe hasta el día que falleció.
1: Ahí está la respuesta, manito, ahí está la respuesta, ya lo sabe. Vamos a ayudarte con eso. 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Ya no te a Miguel por aquí.
2: Ya está Miguel y ves guardándole el espacio a Carlos, que está por ahí.
1: Vamos a ver, Carlos, buenos días, ¿cómo estás?
14: Buenos días.
1: Saludos, mi hermano. Bienvenido.
14: Gusto saludarles. Mi pregunta es un poquito media larga y media compleja. Mire, mi esposa es residente, yo soy ciudadano. Yo le di los papeles de mi esposa, okay, y mi esposa la pidió a mi hija, a la hija de ella, ¿no? La pidió y ella vive en Guatemala. Pero el proceso en el que estábamos ya era pasaba como 5 años y lastimosamente la abogada que llevaba mi caso falleció. Y nunca dejó ningún papel, nunca dejó nada. Entonces fui a diferentes abogados y nadie quiere hacerse responsable, porque dice que ya pasó mucho tiempo, 5 o 6 años, ya pasaron mucho tiempo. Pero en el 2022, no recuerdo, nos hicieron hacer la prueba del ADN de mi esposa y su hija. Y de allá para acá ha pasado ya casi, estamos 8 años, y no hay respuesta de inmigración y no encuentro un abogado que quiera hacerse responsable del caso, porque dice que ese caso ya está perdido.
1: Ok.
4: Mira, ahí hay que mirar dos cosas. Al haber un tema de ADN, están dudando de la relación y están dudando del vínculo. Entonces, necesitamos primero ver si todavía esa aplicación está vigente, o esa aplicación, ¿qué edad tenía la hija?
14: Tenía como 20 años cuando la aplicamos, es soltera todavía.
4: Entonces lo que debe ser fue que cambió de categoría, pasó de categoría de menor de 21 años a una categoría de mayor de edad, por eso fue que se dilató el caso. Muy probablemente ningún abogado lo quiere coger porque presumen que de pronto puede haber un tema de fraude, o está demorado el tema, o probablemente dicen que no es la hija. Tráenos los documentos, te revisaremos todo el caso, si tenemos que tramitar un FOIA lo tramitamos, pero muy probablemente son 7 u 8 años lo que se está demorando en la primera etapa, más lo del ADN y todo eso, por eso es que se puede haber dilatado. Miramos si está abierto, si no está abierto trataremos de hacer un reinstatement a través del Centro Nacional de Visa o en la I-130, y si no, pues tocaría empezar un nuevo caso con nuevo tiempo y todo. Vente para nuestra oficina y nosotros te lo podemos revisar.
1: Una cita gratis para ti también, mi hermano Carlos. Se va a poner por aquí en la lista de citas gratis, porque quiero que vengas a la oficina para ver si te podemos ayudar con este caso. Buena suerte. Carlos también la obtuvo, su cita gratis. Hágalo usted también marcando el 646-362-1004. Preguntas fuera del aire. O sea, si usted no quiere al aire, usted la puede hacer fuera del aire. Si usted quiere decir que es anónimo, también lo puede decir que es anónimo. O simplemente si quiere una cita, diga: Pino, ponme mi cita ahí y ya. Ahí lo ponemos en la lista de citas, que tengo aquí ya 4. Quiero llegar por lo menos a 25 hoy en el día de hoy.
2: 25
1: así que,
2: citas.
1: Sí, pues vamos a ver. Vamos, no, a ver. En la lista mía, ¿eh?
2: Porque ya es 25 citas.
1: De mi parte. No, así que sea parte de esto marcando el 646-362-1004. Diga: yo quiero que Pino me dé mi cita y ya.
2: Yeah. Y también, si usted quiere mandar una nota de voz o pedir citas gratis, hablar de su caso, puedes hacerlo a través del WhatsApp 914-614-8096. 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
1: Vámonos con Ramón, que se encuentra presente con nosotros. Mi hermano Ramón, qué bueno tenerte aquí en esta mesa redonda. Dame tu pregunta, ¿qué te preocupa?
17: Sí, buenos días, muchas gracias por la oportunidad.
1: Gracias a
2: ti. Gracias por llamar.
3: Dime, ¿qué es lo que hay? Es
17: que yo sometí el 25 del año 25 de diciembre, o sea, el diciembre pasado, uh-huh, y el 22 de enero me cogieron la huella, foto y huella, pero que de ahí hasta la fecha no me han mandado ni permiso de trabajo, no me han mandado ni una carta, no me han dicho nada. ¿Qué usted cree que puede estar pasando? Porque nada más me dice que está en revisión cuando entro a la aplicación.
3: Correcto, o sea, tú entraste con visa y tu esposa es ciudadana y te está peticionando.
17: Sí, tiene el CITES y tiene el ¿cómo es? El coso alto, la FIDAVI alta y todo bien.
3: Ok, bueno, pues tiene que seguir esperando, papá. Lo del permiso del trabajo y el social, eso es ahora mismo imposible de determinarlo y garantizarlo 100%. Ahí sería cuestión de continuar esperando. Siéntate con tu abogado. Si no tiene abogado, te puede venir por Cabanillas, porque eventualmente le va a tocar a usted una entrevista, o si la inmigración decide pedirle más información, te van a mandar una RFI o RFE, Request for Evidence o Request for Information. So, estate pendiente a eso. Y para lo que es el permiso del trabajo y social, estate ahí tranquilito que eso te llega. So, por ahora, lo único que yo te puedo recomendar es paciencia. Tú tienes 6, 7 meses que sometiste petición. Eso va caminando. So, aguántate ahí y sé paciente, mi hermano.
1: 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Márquelo y siga ahí haciendo su pregunta legal. Puede ser de inmigración, puede ser de bancarrota, puede ser de todo tipo de divorcios, también puede ser de accidentes, puede ser de testimonio, lo que sea, lo que usted tenga que hacer ahí con leyes, aquí estamos para ustedes. Así y es. También el en vivo, Marieli, ¿cómo estamos
2: claro
1: en vivo?
2: Claro que yes, dele para nuestro Facebook, Cabanillas o Cabanillas tu abogado, en YouTube y también en TikTok. Nuestra gente ahí de Facebook está activa, saludándolos a todos. Bienvenidos los que se van uniendo. 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
1: Estoy leyendo un comentario en el en vivo. Usted puede comentar, toda la gente que está en vivo pueden comentar directamente aquí ya en el chat y nosotros vamos a leerlos. Así que le invito para que comenten de todos.
2: Aquí YouTube, aquí tenemos a Facebook, aquí TikTok.
1: Mi hermano Víctor Lana por ahí presente como cada fin de semana.
2: Quiero, pierde una.
1: Quiero también sus preguntas las puede hacer. Si quiere decir, reportar la sintonía de donde nos está viendo, también lo puede hacer ahí en el en vivo. Por ejemplo, Rafa, mira, aquí me dicen, hola, buenos días. Mi hijo fue apuñalado en New Jersey. Escucha lo profundo de esto.
3: Un intento de asesinato ahí.
1: Mi hijo fue apuñalado en Nueva Jersey. Esta es la profundidad de esto. Esta es la dimensión que está pasando con esto. Y mi abogada, mi abogada de inmigración me dice que no es buen caso para visa U.
3: Oye. Ah, puta loca ella. Esa no sabe cómo brega entonces una visa U. Ese caso es bien único y gracias a Dios que el muchacho está vivo, porque después de sobrevivir una puñalada. Sí, al contrario, ese caso sí es un caso bueno, es un caso que suena que se le puede sacar una residencia por medio de visa U. La visa U cubre a toda aquella persona que desafortunadamente ha sido o es víctima de algún tipo de caso criminal donde esta persona, o sea, el malhechor fue atrapado, fue cogido, le están pasando sentencia. Eso hace el caso aún más fuerte. Usted permite que el fiscal sea que tome la decisión de los cargos que le pone, de las situaciones que se va a presentar, y ellos saben ya cómo maniobrar la situación. Ese caso se somete a lo que se llama una certificación de la visa.

0: paso legítimo que sucedió.
1: Gracias.
2: Está viendo ahí, Pino, la Gracias. Diferencia de hacer las cosas con gente que de verdad saben, con profesionales de verdad. Ella dice que la abogada le dice que eso no es un buen caso. Y mira lo que acaba de explicar Rafa. 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
1: Bueno, márquelo, no se pierda esta oportunidad como lo hizo mi hermano Pedro, que está por aquí. Pedro, bienvenido, qué bueno tenerte aquí. Dame tu pregunta, mi hermano Pedro.
3: Buenos días para todos en cabina, muy buenos días.
1: Saludos. Buenas. Adelante, maestro.
3: Mira, una pregunta rápido. Yo quiero saber, una amiga mía, residente, ella puede hacerle petición a sus hijos que están ilegales dentro del país, llegaron y se quedaron y ellos tienen que entraron con visa.
4: Okay, vamos a ser claro en eso. La pregunta es si puede hacerles petición. Sí, sí puedes hacerles petición, pero tengo que ser preciso en eso. No puede hacerle petición de I-130. Si lo que usted está tratando de preguntar es si pueden hacer ajuste de estatus dentro del país, el ajuste de estatus no lo puede hacer sino hasta cuando ella se haga ciudadana americana. Hay unas excepciones para los residentes, pero en el caso muy probablemente ella no va a aplicar. ¿Cuánto tiempo le falta a ella por hacerse ciudadano?
3: Ella es residente hace como menos de un año.
4: No, le faltan no, 4. ¿Le puede hacer petición a los menores? Los
0: hijos, correcto.
4: La I-130. Métele la I-130. Va pasando el tiempo y una vez se cumpla la primera etapa, ahí ya le va a presentar, hace la ciudadanía y luego hace el ajuste de estatus. Ven para acá que aquí te podemos ayudar.
2: Claro que sí, Pedro. 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
1: Atención Nueva York, New Jersey, Connecticut y todo el área triestatal, el mundo completo. Vamos a entrar ahora mismo. Mucha atención la temática que tenemos. Atención para Hilda, para Paco, atención para Anónimo y José. Vamos a hacer ahora hasta las 8 lo que se llama el quick fire, o sea, 30 segundos para pregunta, 30 segundos para respuestas. Así que Hans, Rafael se paró a tomar un break. Hans, quiero que te apriete los pantalones porque tiene 30 segundos para contestarme. Y el que va a hacer la pregunta tiene 30 segundos para hacerme la pregunta. Así que vamos a ver, desde ahora arrancamos el quick fire marcando 646-362-1004. ¿Para qué? Para darle más oportunidad a personas que sí necesiten a resolver un problema legal en el aire con nosotros. Comenzar su problema legal en el aire y arrancarlo para la oficina. 646-362-1004. Paco, el primero, 30 segundos. Dale, Paco.
2: Hola, Paco.
5: Aló, hola. Sí, mire, yo tengo un hijo de 20 años y yo llevo ya 25 años aquí. Mi hijo es nacido aquí en Estados Unidos. Y quiero saber si yo puedo calificar para comenzar un proceso de residencia.
4: ¿Cómo entraste al país?
5: Por frontera.
4: Ok. Él puede hacerle la I-130, pero él no te va a poder hacer el perdón. Entonces, la mejor opción que él tendría es si él va a las Fuerzas Armadas e inmediatamente le hace el parole place, ahí le dan una excepción y no tendrías que hacer un perdón y harías el ajuste de estatus y en 3 años y medio, 4 años tendrías residencia permanente. Esa es la mejor opción que tienes. ¿Esposa, ciudadana o residente?
5: No, mira, mi hijo comienza la escuela de la policía.
1: Ah, bien.
5: En el próximo mes.
4: Eso está espectacular, pero la policía no le va a permitir poder hacerle a usted el parole en place. Puede entrar la policía y después puede entrar.

0: Al mismo tiempo puede entrar a la Guardia Nacional, inclusive va a recibir doble salario porque la Guardia Nacional es federal y policía es estatal, y eso le va a ayudar.
1: Gracias.
0: Dile que entre a ambas, sí. Y con gusto aquí te lo podemos hacer de
1: Paco,
0: una.
1: Paco, ¿dónde estás ubicado para darte una cita gratis? Como quiera te podemos ayudar y buscar quién puede hacerte el perdón. ¿Dónde estás ubicado, Paco?
2: Venga, Hans,
1: con el hijo tuyo. Ya, 30 segundos pasaron, sí, vamos con el otro.
3: Anónimo.
1: 646-362-1004. Sígalo marcando, Anónimo. Buenos días. Tu pregunta, Anónimo.
4: Buenos días. Yo sometí mi petición de ciudadanía hace 9 meses y aún no me llega. Y necesito viajar por urgencia a Santo Domingo de una emergencia que se presentó familiar. Okay, ¿tengo problema en eso o no?
0: ¿Tienes tu residencia renovada? ¿Vigente?
4: No, yo tengo mi residencia por 10 años y la recibí hace ya casi 2.
0: Ok, ¿algún récord criminal?
4: ¿Perdón?
0: ¿Algún récord criminal?
4: No entendí.
0: ¿No has tenido récord criminal?
1: ¿Algún delito? ¿Algún récord criminal? ¿Te metió preso?
4: Yo tuve un arresto en el 2021 por una placa de un carro que no era mío, la placa era alterada.
0: Quédate quieto.
4: La policía dice que yo le grité a un policía, que la cambiaron por eso.
0: Mira, quédate quieto. No. Quédate quieto porque ese cargo va pegadito a un posible fraude. Salido dismiss, lo van a chequear por mal carácter moral. Y lo del policía también lo miran como irrespeto a autoridad. Así haya salido limpio, lo miran como posible mal carácter moral. Y se te pueden ir por ese lado y te enredan. Quédate quietico, hermano. Yo sé que es urgente, pero quédate quieto. Tienes 9 meses, por ahí te faltarán 3 mesecitos para que ya puedas tener la entrevista.
3: Sí, 646-362-1004.
1: Sígalo marcando, 30 segundos para Hilda. 646-362-1004. Rapidito, Hilda, dímelo.
5: Buenos días. Mire, yo tengo un hijo que, bueno, ya tenemos permiso de trabajo. Él tiene 18 años. Pero yo quería saber si él califica para esta visa juvenil, porque con nuestro permiso que tenemos de trabajo, él tiene que esperar hasta el 2028. Pero él quería entrar a la Marina, pero él no puede entrar porque no tiene no tiene residencia. Entonces yo quería ver si por otro camino podía
0: obtener su residencia. Okay. ¿Dónde está el papá de él?
5: Su papá está en España.
0: No tiene contacto, ¿correcto?
5: No, vinimos hace 11 años, entramos en el 2015.
0: ¿Y qué? ¿Me confirma la edad nuevamente para mirar tiempos?
5: Bueno, exactamente tiene 17, pero en noviembre de este año ya hace 18. Okay.
0: Tiene 17 años y le recomiendo a todos los latinos que digan la edad que tienen y no la edad que van a cumplir, porque para estos periodos son estrictos. Sí podemos intentar el programa juvenil, probablemente tiene un asilo y con el programa juvenil podría obtener muchísimo más rápido la residencia permanente. Entonces la tendría probablemente 20 años, ya 20 años puede él entrar a las Fuerzas Armadas y continúa, y dentro de las Fuerzas Armadas le pueden pagar su carrera acá. Vente para nuestra oficina lo más rápido posible y te podemos ayudar.
1: Una cita gratis para ti, Hilda. ¿Dónde estás ubicada para ponerte en la lista de cita gratis? Dímelo, Hilda.
5: Yo vivo para New Jersey.
1: Ah, perfecto.
3: También donde Hans.
1: Mucha gente
0: bueno,
1: de New Jersey,
0: aquí te espero en Union City, sí, sí. Hilda.
1: Vamos, síguelo.
3: Ahí te esperamos. 646-362-1004. 646-362-1004. Quick Fire. José, buenos días. Rapidito tu pregunta.
6: Buenos días. Yo tengo una niña de 18 años, 18 años y 4 meses, y quiero ver si le hago la petición. ¿Usted cree que no se me pase el tiempo antes de cumplir los 21?
0: ¿Dónde está ella?
6: ¿O aceptarán el caso antes de los 21? República Dominicana.
0: Ok, ¿usted es ciudadano o residente?
6: Residente.
0: Ok, no sé si, ¿cuánto le falta por hacerse ciudadano?
6: No tengo planeado, con el inglés medio enredado para mí.
0: No, pero la pregunta es ¿cuánto te falta?
3: ¿Cuánto tiempo tienes como residente?
6: Ya 6 años va a cumplir.
3: Él está bueno.
0: Ok, mira, hermano, no se siente a esperar para averiguar si le cumple los 21 o no. Está en el límite para cumplir los 21. Métale la petición lo más rápido posible y probablemente, si logra entrar, existe probablemente la posibilidad que le hagan la congelación de edad y probablemente pueda mantenerle como menor de edad y pueda ya entrar, porque está en el límite. Ahora, si usted se hace ciudadano dentro del proceso, o sea, en un año y medio que la haga, le reduce el tiempo y probablemente entra más tranquilamente. Vente para nuestra oficina y con gusto le arrancamos la petición.
1: Seguimos en el Quick Fire. Significa que 30 segundos pregunta, 30 segundos respuestas. 7:59, tengo tiempo para otra más antes del top of the hour. 646-362-1004. Sígalo marcando como lo hizo Ana. Ana, muy buenos días. Hola, 30 Ana. Segundos para tu pregunta, dale.
2: Buenos días, bendiciones para todos. Mi abogado, mira, lo que pasa es que yo entré en el 2023, ilegal, tengo proceso de asilo. En el 2024 un Uber me accidentó, me fractura mi pierna izquierda, a mí y a mis dos hijos menores de 5 años. Y mi abogado me dice de accidente que tengo corte en el 2029. Ellos a mí no me están, digamos, ellos a mí no, ahorita no, o sea, están completamente olvidados de mí. Entonces quisiera saber yo qué puedo hacer o si puedo de pronto asistir con ustedes.
0: ¿La corte que tienes es de inmigración o del accidente?
2: Del accidente. En inmigración tengo mi caso como quieto, está sin fecha de corte, está...
0: Mira, es importante que tengas en cuenta, muchas veces cuando son procesos de accidentes hay que mirarlos con mucho sigilo, porque los abogados... Cambiar un abogado en un proceso de accidente es un poco difícil por el tema de los honorarios y el tema de cómo han llevado el caso desde el inicio. Háblate con tu abogado, confirma con tu abogado si cuál es la estrategia, qué posibilidad tiene de ganar y todo esto. Y si ya están casi que para trial, quiere decir que yo no me movería abogado, porque eso está que revienta. Eso está que sale ya. Ese caso.
1: Lo importante de esto es que esta llamada significa que mira cómo ella está arrepentida de buscar otro abogado. Marieli, no sé. Hágalo usted desde el principio y busque a Cabanillas. 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
1: ¡Vámonos!
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3: Gratis.
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1: Rafael, quiero que brevemente, no tan extenso como la primera hora, porque tenemos varias llamaditas, me cuente el cambio que está pasando de inmigración rapidito. Cuéntame un poquito sobre eso. Dale para allá.
11: Se puso en color de hormiga, mi gente, la cosa. Ahora mismo inmigración va a apretar la tuerca. Tenemos varios cambios que se vienen en inmigración con lo que son las peticiones, los procesos consulares, o sea, las peticiones que involucran procesos consulares, las que involucran ajuste de estatus y las visas. Toda aquella persona que ahora mismo va a querer obtener documentación para los Estados Unidos va a tener que demostrar, uno, que está saludable, dos, que tiene dinero y tres, que es apto y que es beneficioso para este gobierno y para este país. En esencia, todos aquellos que ahora mismo están sometiendo una petición para sus parejas, para sus familiares, para sus papás, mamá, hija, hijo, tienen que demostrar solvencia financiera y económica de hasta 150-200% de lo que es el índice del ingreso nacional, lo que se le llamaba el índice de inmigración, el means test, para ver si usted calificaba o no. La sugerencia es de que ahora en adelante sea de 150-200% el monto que está estipulado en inmigración. So, si decía 25,000 o 30,000, tiene que ser realmente el ingreso casi de 40, de 45 en adelante. También tenemos la situación para aquellas personas que están buscando visa a los Estados Unidos. Si usted va a venir a los Estados Unidos como turista, que quiere venir a turistear, a conocer la Estatua de la Libertad, a ir a Disney World, a visitar a Hawái, usted va a tener que demostrarle que usted realmente tiene la plata financieramente hablando y que usted está en posición financiera de poder recibir una visa para venir a gastar su dinerito aquí en los Estados Unidos. O sea, lo estoy hablando sin pelo en la lengua. Y también aquellas personas que se están legalizando tienen que demostrar que van a ser un beneficio para el país, en sentido de que saben un poco de inglés, de que han estudiado, que tienen algún tipo de carrera o técnico, o que te pueden aportar aquí en los Estados Unidos un beneficio, una ganancia para el país. Esto se está complicando y se está poniendo color de hormiga, mi gente. Yo le estoy exhortando, empujando, sugiriendo que se comunique con nuestras oficinas. Vamos a ver estos cambios ser implementados ahora en septiembre del 2026. Son en tres meses. Sí. Vamos a ver todo esto implementándose. Y específicamente vamos a tener una nueva planilla I-485. So, para las personas que están aquí dentro del país, van a tener que ver con una planilla nueva, informaciones adicionales y nuevas, estados financieros no de 2 a 3 meses, sino de 6 meses a 1 año, es la nueva sugerencia. So, vamos a ver cómo esto se va a ir desarrollando. Las reglas, ya, si no me equivoco, para el lunes, martes, ya la vamos a tener en mano.
3: Sí, el lunes
11: todo
3: ya.
11: Lo que se va a desglosar. Y Pino, sorry, yo sé que tú lo quieres rápido, papi, pero que demasiado.
3: Dale,
11: eso lo voy a dejar por ahorita.
3: Dale. Sí, eso lo ahorita, pero lo importante es que usted tenga un abogado y que pueda hacer las cosas bien desde el principio.
11: No, tú no viste, ¿cuándo fue? ¿El jueves, Mari? ¿No fue el jueves?
3: Sí, no, el jueves le dedicamos como 3 horas a ese tema.
11: Oye, eso fue una planilla, Pino, de aproximadamente 4 hojas, 4 páginas que nos sentimos, que nos sentamos a revisar uno por uno entre el equipo de marketing, con Chris, con parte de los liaisons, uno por uno fuimos viendo. Yo cogí mi lapicero como yo hacía antes, mi highlighter, empecé a resaltar cada lineecita, y esos son, como quien dice, el heads up de lo que viene. Eso no ni siquiera es las reglas que se van a implementar.
3: Exactamente.
1: Pero está bien, Rafa, porque así la gente escucha el headline y si quiere más información, que marque y diga su caso. Por ejemplo, si usted se encuentra que está envuelto como de lo que está hablando Rafael, marque el 646-362-1004. ¿Cuál es el número, Marieli?
3: 646-362-1004, como lo marcó mi tocaya Rosa. Buenos días.
1: Rosa, buenos días. ¿Cómo estás? Rosa.
12: Buenos días.
1: Sí, dímelo. Hola, Rosita, tu pregunta. Cuéntanos. Rosa, por aquí, por el teléfono, escúchanos por el teléfono y danos la pregunta, dale.
3: Sí, baja la radio, dale en vivo.
12: Sí, buenos días. Mire, mi pregunta es si yo puedo arreglar papeles. Yo tengo más de 10 años acá, tengo 2 hijos nacidos acá, yo no he tenido ningún problema con la justicia, con nada. Pero también hace como 17 años entraron a robarme, pero yo nunca recogí el reporte de la policía.
0: Bueno, ¿tienes hijos nacidos acá?
12: Sí, 2.
0: ¿Qué edad es?
12: Una hija de 23 y el otro de 17.
0: Sí, ¿casada con ciudadano residente?
12: No. Mi esposo es de México.
0: Tienes dos opciones.
12: Pero ninguno de los dos tiene papel.
0: Okay, dos opciones. Si tú tienes una sola entrada, que lo presumo que la tienes, y al entrar ilegal, o a cualquiera de sus dos hijos puede ir a las Fuerzas Armadas. En 2 años tienes el parole in place con un permiso de trabajo estatus temporal y en 4 años tienes residencia permanente aquí dentro del país. Esa es una opción. La segunda opción, nos traes el reporte de policía, miramos el delito que fue, si es un delito felonioso, no importa que haya pasado 10 años, 15 años, 18 años, tuve un caso de 20 años, sacamos la certificación y ahí podemos presentar también una aplicación de visa U dependiendo de lo que salga en el reporte. La tercera opción es si te llega a agarrar migración y hay metidas estas dos aplicaciones, podríamos eventualmente sacarte de migración y pelearíamos una cancelación. Esas son las 3 opciones que tú tienes. Lo que tienes que hacer es moverte porque has dejado ir el tiempo.
12: Ok.
0: ¿Dónde te veo?
12: Sí, otra persona.
13: Otra pregunta tengo, pues necesito saber también, porque dijo que tenía los de 12, los de la entrada. Es que yo me fui a México y regresé casada con mi esposo, pero eso ya tiene 25 años.
0: Ahí, entonces eso cambia inmediatamente la primera opción. Su hijo va a las Fuerzas Armadas, le podemos sacar el parole in place, pero complica un poco ya la residencia. Pero aún así podríamos hacer la visa U, porque la visa U sí pasa por ese tipo de inadmisibilidades pidiendo un perdón dentro del país. Y la cancelación de deportación, sacándote el récord de frontera, probablemente a futuro si te llegan a detener, el juez también le puede perdonar eso. ¿Dónde vives?
13: Yo vivo en Nueva York.
0: Ok, ¿en qué parte?
13: En Brooklyn.
0: Tenemos nuestra oficina en Brooklyn. Sí, o sí, Pino.
1: Vamos a ayudarla ahí, en la cuarta avenida.
3: De una. Ahí con la abogada Isabel en Brooklyn te podemos dar una cita gratis. También tenemos a Rafa cruzando ahí cerquita en Corona. Usted puede hacer su cita para cualquiera de las oficinas que le quede más cerca. Te vamos a dar una cita gratis, Rosa. Y hay que marcarse al 646-362-1004. Te vamos a devolver o también mándanos un mensajito de texto.
1: Gracias por eso. 646-362-1004. Sígalo marcando. 646-362-1004. Lincoln, buenos días, ¿cómo estás?
3: Buenas. Lincoln. Lincoln, a la
1: Lincoln,
3: una.
1: Buenos días.
3: Lincoln, a las dos.
11: Abraham, sí, Lincoln, ¿no está
3: ahí? Bueno, verdad. Vámonos con José Reyes, entonces. José, buenos días.
14: Buen día para todos.
1: Saludos. Buenas, bienvenido, buenas. Maestro.
14: Sí. Mi caso fue el. Yo tenía una petición que la tuve en el 2019. Uh-huh. Y dada la circunstancia, entré al país por la frontera a mediados de 2023.
11: Okay. ¿Quién te estaba pidiendo en el 2019? ¿Quién te sometió a esa petición?
14: La esposa mía.
11: ¿Están juntos todavía?
14: Es sí, es residente. En realidad yo vine atrás de ella, para acá. Entonces decidí entrar porque estaban hablando del asunto ese, usted sabe, la vuelta esa. Entonces en el 24 a mediados vine, pero como a los tres meses me llegó la cita acá, entonces no sé si esa petición se perdió o qué se hace en ese caso.
11: Ya desde que volaste frontera y viniste indocumentado a los Estados Unidos, automáticamente esa petición, como quien dice, tú mismo la quemaste. Ahora mismo tendría que me gustaría sentarme contigo a ver qué opciones pudiéramos hacer, porque que ya ahora la petición viene aprobada para República Dominicana, como que tú estás allá. El proceso de petición a proceso consular se convierte en petición, perdón, proceso consular. Vente por la oficina, vamos a ver qué se pudiera salvar, si acaso se pudiera tratar de preservar la petición, y espera que te aprueben, porque vas a tener que hacer el perdón. Te espero aquí en la oficina, vamos a chequearnos, vamos a sentar con Seth también para identificar cuáles son las opciones legítimas que tú tienes y a ver si te podemos conseguir esa residencia.
1: Vámonos directamente en el 646-362-1004. Rapidito, voy pasando con Daniel. ¿No es qué es lo que pasa con Daniel Poker? 646-362-1004. Muy buenos días, mi hermano Daniel. Qué bueno tenerte aquí. Dame tu pregunta.
15: Buenos días, disculpe. Yo fui arrestado hace 2 meses por migraciones, luego me dieron libertad y a las 2 semanas que me dieron libertad me mandaron un papel diciéndome que tengo que reportarme a migraciones para hacer mi miedo creíble. Yo fui con un abogado para hacer mi miedo creíble y me dijeron que no califico para el miedo creíble y me dijeron que va a llegar una carta a mi domicilio para yo volver a regresar, pero con mi pasaporte para que quizás me puedan regresar a mi país. Mi pregunta es, yo estoy casado con mi esposa que va a hacer su ajuste de residencia en noviembre. ¿Yo puedo apelar para poder quedarme en este país o es que tengo que salir del país?
0: Dos cosas. ¿Tú tienes metido el asilo o no?
15: Yo estuve metido en el asilo, pero no califico para el asilo.
0: No, yo entiendo el miedo creíble. Mi pregunta es, la carta que le va a llegar es que tuvo una entrevista con un oficial y la carta que le va a llegar es la carta de la noticia de aparición en corte. ¿El asilo lo metió dentro del primer año?
15: No, yo no hice ningún papel desde que ingresé.
0: Perfecto. Entonces, desde esa perspectiva, la opción, ¿y su esposa cómo está obteniendo la residencia?
15: Por visa U. Perdón, por violencia doméstica.
0: Violencia doméstica. ¿Ya mandó la visa U? Todavía no.
11: ¿Y quién le hizo la violencia doméstica a su esposa, el Bagua?
15: Sí, ella ya tiene ya como más de 3 años, quizás más, con ese.
0: Sí, pero la violencia doméstica, ¿fue de esposo ciudadano o fue de una persona que la golpeó en la calle?
15: No, fue su esposo, pero no es ciudadano.
0: No es ciudadano, okay. Este es una visa U, lo que ya está tramitando. Mira, tráenos los documentos. Sí. Lo que va a suceder es que usted le va a llegar una noticia de aparición en corte. Usted no tiene estatus en este momento de protección y la notificación que le llegó es de ICE para que se reporten. Pero yo le recomendaría que venga para nuestra oficina. Tráenos los documentos. Amigo, trae los documentos, que hay cosas que tenemos que explicarte en privado.
1: Él está, ya lo sabe. Yo
11: quedo con la mujer que tiene un caso de Bagua.
3: Daniel, ¿dónde tú vives?
15: En New Jersey.
3: Pero entonces mucha gente de New Jersey.
1: Mucha gente hoy, mucha gente.
3: 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Siga marcando, Pino. 646-362-1004.
1: Mi hermano Edison.
3: Morning por la morning.
1: Buenos días.
3: Hola, Edison.
16: Buenos días.
3: Adelante.
16: Mi pregunta es, yo ingresé a los Estados Unidos hace 5 años ilegalmente. No sé si hay alguna forma de poder arreglar mi estatus aquí.
11: La petición, papi, alguien que te pida, tú, no importa la edad que tú hayas entrado al país, no existe un beneficio ahora mismo por la cantidad de años que se esté viviendo acá. Tú necesitas obligatoriamente una persona que te pueda someter una petición y también un perdón. Tú necesitas petición, perdón, proceso consular. Esos tres pasos, quienes lo pueden hacer o ejecutar, es papá, mamá, esposa o esposo. En este caso, ¿tú tienes alguna pareja? ¿Tienes algún vínculo que te pueda peticionar? ¿Tus padres tienen papeles?
16: Nadie. No. Estoy solo acá.
11: Bueno, pues mira, esta noche DJ Pino va a tener un parisito, arranca para allá.
1: En Stanford.
11: Vete con Pino.
1: En Stanford, ahí voy a estar ahí.
11: Te regala la botella, te regala la mesa VIP.
1: Ahí en Palmas.
3: ¿Cómo?
11: Y metemos mano.
3: Mira, pero Pino es cupido, mínimo.
1: Una pregunta, lo que me interesa. Yo entendí mal, Rafael. ¿Él entró hace 5 años o entró a los 5 años de edad?
16: Hace 5 años.
1: Ah, ok, hace 5 años que él entró. Ok, perfecto. Sí. Bueno, 646-362-1004, sígalo marcando. 646-362-1004, nada que perder y mucho que ganar. Vamos. Si usted quiere hacer la pregunta fuera del aire, estamos ya, el equipo se despierta. El equipo ya abrió los teléfonos a las 8 de la mañana. Hace 16 minutos, para que usted haga su pregunta fuera del aire. Tenemos todo un equipo contestando preguntas fuera del aire. 646-362-1004. Si quiere pasar al aire como anónimo,
3: también puede ser anónimo.
1: 462-1004. O si simplemente usted quiere decir, Pino, quiero una cita gratis para la lista que tengo aquí. Saludo para Clary, para Eric, para Miguel, para Carlos, para Paco, para Nilda, que ya se llevaron su cita. Marcando el 646-362-1004. Mira quién está por ahí, Mariel.
3: Sí, Noemí. Vamos a darle bienvenida a Noemí, pero antes de que Noemí pase al aire, importantísimo decirle a nuestra gente que está ahí conectada en Facebook, primero que bienvenidos al espacio del show de Cabanillas. Aquí usted puede marcar el 646-362-1004 si quiere hacer su pregunta. Si usted no quiere hablar de eso en el aire, puede hacerlo a través del WhatsApp 914-614-8096 de manera más privada. Puedes dejar tu pregunta en los comentarios, que nuestro equipo se va a encargar de responderte. Y también tenemos habilitado el mensaje directo en Facebook. Si usted manda su mensajito por ahí, se le dice, Cabanillas, dame una cita gratis, también te la vamos a dar para que vengas a nuestras oficinas. Recuerda que tenemos oficinas abiertas hasta los domingos, mañana en White Place y también en Stanford. Todavía estás a tiempo de hacer tu cita gratis. Así que sigue marcando el 646-362-1004 o escribe en los comentarios, yo quiero mi cita, o cita, escribe cita nada más.
1: Ya, cita.
3: Que te vamos a dar cita gratis.
1: Sí.
3: A todo el mundo.
1: Y mensaje directo. Si usted quiere cita, envíe un mensaje directo ahora mismo que diga cita, ahí, cita, al 646-362-1004. Ahora sí, Noemí. Gracias por esperarnos. Dame tu pregunta, corazón de melocotón.
17: Sí, buenos días. Dios los bendiga a todos.
1: Amén.
17: Me encanta el programa. No me lo pierdo nunca.
1: Ay,
3: gracias. ¿Cómo te ayudamos, mi amor? Cuéntanos.
18: Soy boricua, soy casada con un dominicano hace más de 40, más de 48 años y güeyano, y estoy haciendo la ciudadanía unifamiliar, ¿qué se dice?
11: ¿Cómo unifamiliar?
0: Sí, ¿cómo así?
18: Ajá. No sé cómo que se llama, yo estoy haciendo mi residencia dominicana. Yo soy boricua y estoy haciendo la residencia dominicana unifamiliar, no sé qué se dice. Ya yo tengo ya tres años y se me venció ahora en febrero y no quiero viajar a Santo Domingo con mis condiciones de salud. ¿Yo puedo renovar eso aquí?
0: O sea, tú tienes la residencia.
11: Para la embajada dominicana, mi amor. Mira, yo te voy a recomendar que te vayas derechito al consulado dominicano en la 42 en Times Square. Vete directamente donde ellos, porque no tengo respuesta para tu pregunta. Desconozco y desconozco los procesos migratorios dominicanos para aquellas personas que son residentes o ciudadanos dominicanos. Mira para allá, una para que tenía que tiene papeles de allá con su nagüense, que ella dijo.
3: Higüeyano. Mira, para que tú veas que también hay gente que quiere los papeles dominicanos. Claro. Nosotros damos papeles.
11: ¿Cristal loco por una cédula?
3: Nosotros damos
11: Cristal
3: papeles.
11: Loco por una cédula.
3: A Cris se la vamos a conseguir también. Exacto. Noemí, mi amor, ve al consulado ahí para ayudar. No, es lo que tiene que vivir allá 5 años. No, allá es más fácil que aquí. Eso no hay que todo de tanto. Allá. Con dinero hay esperanza, Cabanilla lo dice todo el tiempo.
1: 646-362-1004. Márquelo, conecte con nosotros. 646-362-1004. Me voy con Wilson. Bienvenido, Wilson. Qué bueno tenerte aquí en el aire. Dímelo.
19: Chicos, buenos días. Saludos. ¿Cómo va todo?
3: Hola, bien. Muy bien. Bien. Cuente.
19: Mira, es una situación, nosotros entré con mi familia, mi esposa, dos hijastros y mi hija, entramos por frontera hace 5 años. Mi hijastro en este momento, el padre de él fue asesinado en Colombia, mi esposa está demasiado aburrida, ella se quiere ir para Colombia, nosotros somos casados. Mi pregunta es, él tiene 18 años, él quiere someter la visa juvenil. Alguien me comentó que yo, por ser padrastro y haberlo criado por más de 10 años, quizá yo puedo entrar en ese proceso de la visa de él. ¿Eso qué tan cierto es?
0: No, usted no puede entrar. Usted le podría, como padrastro, volverse tutor del menor, ¿ok? En el momento que la mamá abandone el país, y si lo abandona, sí podría ser él el programa juvenil. Usted sería el tutor. De pronto a futuro probablemente le podría ayudar dentro del asilo demostrando que usted es el tutor, demostrando el problema de seguridad que existe, obviamente a través de él y que usted también corre peligro, pero usted no se beneficia directamente dentro del proceso de residencia de él, inclusive él no lo puede pedir a futuro.
1: Claro.
0: Pero sí puede ser tutor, yo le diría que tan pronto, pues si la mamá se va...
1: No, Hans, porque ¿cómo que si la mamá se va? Porque él no está aquí sin el papá, él puede hacerlo ahora con la mamá estando aquí o no. O sea,
3: el niño puede hacerlo, pero a él no le beneficia de nada, pero al niño sí, vamos a hacer
1: el estatus juvenil al niño, que al niño
0: claro,
1: sí
0: lo que
1: le conviene.
0: Tiene que definir es quién va a ser el tutor. Pero vente para nuestra oficina y nosotros le podemos ayudar.
1: Porque él no es el papá, Hans, el papá está ya, creo que murió.
0: El papá falleció, claro. Pero hay que definir el tema del tutor. Vente para nuestra oficina y con gusto le podemos hacer con cualquiera de los dos.
1: ¿Dónde está ubicado, Wilson? ¿Dónde está ubicado?
19: Long Island.
3: Long Island, dos oficinas, claro. Ahí estamos en Riverhead y en Melville. 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
1: 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Vámonos directamente. ¿Tú sabes con quién, María?
3: ¿Con quién?
1: Con Anónimo. Anónimo, ¿cómo estás? Cuéntamelo.
20: Sí, lo que quiero saber es el tiempo para una persona que se case. La persona tiene 70 y pico de años y fue en octubre, hace 3 años van a hacer la obra. ¿Cómo va eso? Yo soy cliente de ustedes también en otras cosas que...
3: Ah, muy bien.
11: ¿Cómo vamos ahí, Hans?
0: Bueno, tiene 85 años. ¿Cuántos años tiene tu pareja?
20: Tiene 75 y yo 74. Los dos
0: están ahí. No están perfectos. ¿Cómo entró? ¿Por visa o por frontera?
20: No, yo tengo residencia y ella tiene visa.
0: Ok, tú le puedes hacer la I-130 y muy probablemente usted puede hacerla en español ya la ciudadanía.
11: ¿Puedo opinar algo?
0: Y luego la haríamos
1: en el juicio. Dale tú, Rafa, que...
11: Dilo. Mido, yo le tengo una preguntita. ¿Y por qué usted no mejor se retira para Santo Domingo?
3: Pero
11: usted
3: trae, déjalo, ¿por qué usted
11: no trae lleno esa baña
3: para acá? No, mata negocio, mata negocio.
1: Qué bueno.
3: Sácalo del aire.
1: Buenas, Rafa.
11: Dime. Espérese, déjame un par de minutos con el libro.
20: Yo desde que llegué quería irme, pero ya económicamente yo estoy pidiendo a unos muchachos, unos hijos y a ella, pero es para ir venir, ¿me entiendes?
3: Para poder venir
11: está bien. La lógica de Rafa, pero usted me entendió mi lógica, ¿no, verdad?
20: No, Rafa tiene eso, yo siempre lo admiro a Rafa, él tiene eso, algún día yo lo conozco.
11: No, viejito, vamos.
20: Él es de nosotros, él es de la cofradía de nosotros.
11: Vamos a hacer la vuelta.
3: Él lo que quiere irse en el próximo viaje con usted, es lo que usted no sabe.
11: O yo me lo llevo a él conmigo. ¿Cuál de las dos? Yo con él o él conmigo.
3: Los dos juntos.
11: Mira lo que vamos a hacer, mi don. La petición por la doña la sometemos. El chicharroncito es: si ella tiene visa, yo le haría a ella la petición desde República Dominicana para que ella pueda continuar entrando y saliendo. Ajá. Yo sé que usted quiere a su doña aquí, que le haga su desayunito. Por ahí en par de meses llega diciembre, enero, febrero, los meses fríos. Y a usted le gustaría tener su gallinita aquí. Pero el asunto es que usted es residente. Al ser residente, usted no puede hacer un ajuste de estatus para con ella. Y por ende, el proceso de ella sería de petición, perdón, proceso consular. Yo no la quiero a ella pasando trabajo aquí tampoco, pero yo prefiero que usted se me vaya a los inviernos para allá 2 meses y se quede viviendo para allá con ella 2 meses y venga para acá ya en marzo otra vez, marzo, abril, usted regresa a los Estados Unidos como hace mamá Nieve, la mamá mía. Uh-huh. 2 meses fríos se va para República Dominicana. Y así entonces usted la pide y ella no se tiene que quedar aquí tantos años. También el proceso sería más rápido porque ella no necesitaría hacer un perdón porque no va a expirar su visa aquí en el país. La petición de los hijos suyos, eso sigue caminando sin ningún problema, eso no tiene ningún impedimento, eso va a seguir procesando de acuerdo con inmigración, vaya llevando las fechas. Yo lo que pido es que papá Dios me le dé mucha salud a usted para que usted me aguante el tiempo necesario para sacarle papeles a toda la familia. Así a la señora, es. Tráigamelo por aquí. Vamos a buscar a casarlo, si no están casados, vamos a hacer el proceso y bueno. Sería nuestro placer ponerle una residencia a la mano de ella.
3: Claro que sí, así que véngase por aquí, mi don, ya usted de nosotros. 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Atención, mi gente de Facebook.
1: Dale.
3: Que está conectado por ahí. Primero, pues, dando la bienvenida otra vez a los que se van conectando. 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
1: 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Mi hermano Denis, buenos días.
3: Hola.
1: ¿O Denis?
4: Sí.
1: Dígalo, Denis, cuéntamelo.
4: Bueno, yo quería preguntarles algo. Yo tuve un caso con la inmigración, ¿verdad?
1: Ajá.
4: Pero yo metí el asilo, pero mi caso fue desestimado, ¿verdad? Yo entré hace, voy a cumplir 8 años que entré a este país. Entonces yo quería saber cómo sigo el proceso ahora.
0: ¿Tiene usted tiene alguna persona que lo pueda pedir?
4: No, realmente no. Yo de hecho aquí me casé con una persona que mi esposa, que es venezolana. Tuvimos un niño aquí ya, el niño tiene 2 años y medio, pero ella también tiene el caso de asilo.
0: Ya, usted entró por frontera, ¿no?
20: yo entré con visa, mi esposa entró con frontera.
0: Ok, la mejor opción es con su hijo, o que su esposa gane el asilo y a futuro ella lo incluye, lo pida como asilada. Pero en este momento, al cerrarle su caso, yo le diría que se quede quieto usted, porque su caso fue desestimado y fue cerrado. Quiere decir que eventualmente usted no está deportado, no está en el radar. Entonces yo le diría a usted que se quede quieto y su esposa pelee el caso a ver si ella lo gana, y eventualmente ella pues podría pedirlo, o como dije anteriormente, a través a futuro de su hijo.
1: Ahí está. 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
3: Mi gente de Facebook y de YouTube, que están ahí conectados activos, que están ahí activos, mande su mensajito de WhatsApp. Si usted no quiere llamar aquí, es más fácil.
1: Milagro, buenos días, ¿cómo estás, Milagro? Cuéntamelo.
5: Ay, gracias, por fin. Gracias.
1: Qué bueno.
5: Yo soy la señora. Ajá. Gracias. Yo soy una señora que tengo 78 años.
1: Jovencita.
5: Yo tengo, mi esposo tiene 75, está un hombre enfermo que está inválido.
1: Ok.
5: Él le dio un derrame cerebral inválido. Ajá. Pero nosotros nos casamos y hace 4 años de mi residencia. Éramos pareja antes, después nos hemos casado.
1: Sí.
5: Entonces resulta y viene a ser que me dicen que haga la ciudadanía. Y yo decía, como ya con esta edad, ¿para qué? Pero yo no sé si es factible que yo la someta.
11: Claro, mi doña, pero usted necesita la ciudadanía por obligado, porque si ahorita va y usted se antoja, dice, pa Dominicana, par de meses, bacano, y ya usted pueda vivir allá, tiempo allá, y par de tiempecito aquí, como el don de ahorita, que acabamos de contestarle a él. Lo mismo yo les recomiendo a usted, vamos a sacar la ciudadanía, hágase usted ciudadana, tiene todo lo power con todos los derechos personales de aquí de los Estados Unidos, hacia su persona. So, la respuesta es sí.
5: En algo.
11: Dígame.
5: Sí, porque él es ciudadano americano, pero entonces él estará sin esas condiciones, porque yo ahora mismo él tiene el fijón, porque no puede, él vive en un sitio que no se queda ahí, hacen sol y hay que subirlo con una cosa que se llama horse, un aparato. Como si
11: sí, correcto, un lift.
5: En el caso es. Ajá, exactamente. Entonces él me dice, ve, te hazte ciudadana para que, bueno, yo sé que yo vaya a morir. Y dice, yo me lo libre de mal. Pero entonces yo no sé, yo como que no sé. Si
11: la respuesta es sí, mi doña, dele para adelante a la ciudadanía. Vamos con esa ciudadanía. Uh-huh. Y se me embotella las preguntas y me encantaría estar ahí pasándole una ciudadanía en sus manos.
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1: Ricardo también. Un velorio para que llore también. Tenemos gente para llorar. Ricardo, ¿cómo duro, estás? Sí,
11: bueno, literal, mucha gente la involucrada que tengo yo mañana.
1: Dímelo.
3: ¿Cuándo no?
1: Dímelo, Ricardo, tu pregunta, buenos días.
21: Ok, amigo, yo entré a este país en noviembre de 2022. Apenas pisé este país, hice todos mis papeles, mi asilo, cuando aquel tiempo, TPS, que ya no lo tenemos. Pero estoy legal acá, tengo mi permiso de trabajo, tengo mi social, he pagado mis taxes. pero recientemente, hace 2 meses, tuve un problema con mi hija. Tiene 17 años, se me enamoró y se me fue de la casa con un novio. No sabía nada de ella, pues, los 17. Tú no sabía nada de ella, dónde estaba, se me puso renuente. Perdón, se me fue la broma porque me da sentimiento.
1: Okay.
11: No, está bien, eso. Tu hija se fue con el novio, tiene 17 años de edad. ¿Cuál es tu pregunta? Sí, o sea, ¿cuál es tu cuestión con respecto a eso?
21: Puse mi denuncia. La investigaron, me investigaron a mí como si, para ver si yo fui un mal padre. De verdad, no he sido mal padre para ella. Siempre estuve con ella desde que nació, porque su mamá prácticamente la abandonó, porque la mamá se fue para Chile cuando ella tenía apenas 5 años. Wow. Y de ahí toda mi responsabilidad. Wow. Y yo, pues, estuve con ella. Okay. Ahorita, bueno, la juventud, como todos sabemos, la juventud ahorita está rebelde, están pensando cosas que no son. Se fue con un noviecito, bueno, puse la denuncia, la policía la encontró, pero ella está renuente a regresar conmigo.
1: Ok.
21: Ajá, entonces yo quisiera saber si ese caso me va a afectar en mi asilo.
1: Asilo, ok.
11: Okay. Realmente no te afecta en lo directo con el asilo, porque si tu hija ya, o sea, a los 17... cualquier cosa se pudiera emancipar, pero eso es antes de los 16. Ya después de los 17, para el año que viene cumple los 18, ya ella está haciendo su vida. Si la pareja con la que ella tiene es americano, ya se puede casar y hacer papeles individualmente. En el caso tuyo, tú tienes que ya entonces seguir con tu asilo o buscar una alternativa de cómo ella, de cómo tú vas a recibir tus papeles. Te voy a invitar, hermano, que mira.
21: Okay.
11: Tráeme los recibos de las peticiones y de las acciones que tú has sometido a inmigración. Tráeme cualquier correspondencia, okay, cuando ustedes pasaron frontera, y vamos a sentarnos, porque ella también tenemos que buscar la manera de cómo concientizarla y explicarle y hablarle a ella la necesidad de ella también quedarse tranquila con su papi. Ella todavía es partícipe de la petición contigo, pero te faltó y hay un fallo en algo. Tu hija de 17, su mamá la abandonó. Tú me acabas de dar la razón de una visa de
3: estatus juvenil.
11: Ella puede recibir y sería recipiente de un estatus juvenil basado en que tiene abandono de parte de su madre. Yo te voy a invitar, hermano, que se te me venga por la oficina. Si es posible, traerla a ella. Me encantaría también poder tomar un par de minutitos y tratar de concientizarla. Yo también tengo una hija de 17 para 18. Se creen que son las reinas del mundo y que se lo saben todo. So, eso es parte de un club élite. Eso nunca ha cambiado. Pero sí, en este caso con ella, con relación a lo de inmigración, ella necesita entender que si se le despega la ayuda de papi y no resuelve lo de inmigración, va a estar metida en camisa de once varas.
3: Así es, Ricardo. 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Roberto, buenos días.
2: Sí, buen día.
3: Adelante, tu pregunta.
2: Mi pregunta son dos. La primera es, yo tengo una petición por mi esposa. Hace ya 2 años, me tomé en huella hace 10 meses y todavía no he obtenido respuesta. Esa es la primera. Y la otra es que si ya cuando me llegue la aprobación yo me puedo cambiar de abogado, porque mi abogado no lo siento muy eficiente.
0: Sí, eventualmente usted podría cambiar de abogado una vez tenga la respuesta, eso no tiene ningún inconveniente. Sí, lo importante es que se asegure de que toda la aprobación se dé a cabalidad. Pero sí podría cambiar de abogado, no tiene inconveniente.
3: 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Katherine, buenos días.
6: Hola, buen día, ¿cómo están?
3: Muy bien, cuéntanos bien, cómo Katherine. Te ayudamos, Kate.
6: Mi amor, yo me casé con un ciudadano americano y Chico fue una persona súper mala conmigo y con mi familia. Bueno, en fin, nos dieron la residencia, estoy aquí con mis hijos, pero él está totalmente desaparecido. Yo no sé dónde está, nunca lo hemos visto, no tengo comunicación con esa persona y yo quiero divorciarme porque me gustaría comprar una casa. O sea, ¿cuál sería mi... ¿Qué tendría yo que hacer para...
11: Vamos a divorciarte. Eso. Podemos hacer lo que se llama un skip trace, donde tratamos de ubicarlo o saber cuál fue su última dirección que se supo. Se puede servir y hacer un divorcio por publicación, como se puede tratar de servirlo a él personalmente. Tú no lo necesitas a él para poder divorciarte, y el hecho de tú tener la necesidad o el deseo de comprar casa, bien, excelente, eso se puede hacer. Y te podemos orientar con eso también. Pero vamos a trabajar entonces con ese divorcio para oficialmente divorciarte, desvincularte de él legalmente, y ya tú no tienes que bregar con ese señor. Vente por aquí, podemos empezar el proceso. Y recuérdate que ya cuando tú cumplas los 5 años con la residencia, tú te puedes hacer ciudadana. So, vamos a meter mano. Aquí estamos, yo te espero en la oficina. Okay, ¿por dónde tú estás ubicada? ¿Dónde tú vives?
6: En el área de Pertamboy.
3: Donde
11: Lacey's, nuestra amiguita Lacey's, que está por ahí.
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6: Claro que sí, claro que sí. ¿Cómo yo consigo sus datos?
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3: 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Daniel, hello, hello.
1: Daniel, ¿cómo estás?
8: Hola, buenos días, ¿cómo van?
1: Cuéntame.
11: Muy bien, gracias a Dios. Bien, tu pregunta, papá.
8: Listo. Ingresé con mi actual esposa en el 2022, en marzo. En el primer año inscribimos asilo. Yo, después nos casamos con mi esposa aquí en Estados Unidos, que nos recomendaron para unir el proceso. Correcto. Mi hija nació en el 2023. Tenemos permisos de trabajo, ya lo renovamos nuevamente, tenemos hasta el 2030, correcto, el año pasado lo renovamos y ya pagamos los $100 de que pidió esta nueva administración. Okay. Y ahorita el 6 de octubre tenemos cita preliminar, ambos a la misma hora con la misma juez en UAR. Entonces, quiero saber qué podríamos hacer, porque la verdad sí tengo miedo de asistir a la cita con el tema de ICE que está pasando actualmente.
0: ¿Quién lo persigue?
8: ¿Señor?
0: ¿Quién lo persigue?
8: En el tema mío, el tema de la guerrilla fue un tema muy complejo.
0: Ok, la país. Guerrilla. Listo.
1: Okay.
0: ¿Presentaste el reporte de policía?
8: Tengo el reporte de la fiscalía. Okay. Tengo los correos.
1: Que habla mucho, espérate. Sí, oye, nada más escucha bien y nada más responde lo que él te pregunte.
0: Ok. ¿Tuviste alguna amenaza directa?
8: Sí, señor.
0: Directo, perfecto. Directo. Dentro del reporte de policía está mencionado el grupo guerrillero que te persigue.
8: Tal cual.
0: Ok. ¿Tienes pruebas de que te golpearon, las amenazas o algo directo? ¿Tienes alguna prueba?
8: Tengo el reporte de la fiscalía, pero la fiscalía, con decirte que 2 años después se reportó con un correo electrónico.
0: Ok. O sea, no tienes ninguna prueba de las amenazas que tuviste.
3: Otra prueba.
8: Insisto. Tengo el reporte de la fiscalía.
0: Okay, no tienes pruebas, listo.
1: No, es el problema.
3: No hay más nada, solo el reporte de la fiscalía.
0: La pregunta es pruebas de las amenazas.
1: Sí, que yo, mira, la pregunta de la prueba de la amenaza es que yo agarre ahora mismo y le diga: Hans, cuando salga de la emisora voy para tu casa y te voy a dar dos tiros en la cabeza. Es una prueba. Un mensaje de texto, de una llamada.
0: Si estuvo una persona presente en eso, hay una declaración de la persona que hizo eso.
1: Es una prueba.
0: O una agresión, o un reporte de policía, o si hubo algo. Un reporte de policía, no, si hubo un reporte de hospital o algo por el estilo. Eso sucedió hace 3 años. ¿Al día de hoy ha sucedido algo adicional?
9: No, no, señora. Mi esposa estuvo y también recibí mensajes de texto amenazantes. Los tengo pantallazos.
3: Ah, pues tiene pruebas.
0: Ok, entonces ahí ya hay pruebas. Sí. ¿Al día de hoy ha pasado algo de lo mismo que pasó hace 3 años?
9: No, no, señor.
0: Ok. No, pues si esas, ahí ya usted tiene que entrar a demostrar el riesgo al día de hoy. ¿Me entiendes? Entonces yo te invitaría. ¿Tú tienes abogado?
9: No, no, señor, no. Ya me han estafado 2 veces porque siempre pago y el proceso me va.
0: Dios mío, bendito. Mira, vente para nuestra oficina para mirar el caso de tu esposa y mirar el caso de tu esposa, cómo está en atención a los mensajes que le enviaron y mirar a ver, porque muchas de las personas cumples de los 7 requisitos, tienes algo, tiene como 5 sustentados, pero hay que mirar los otros 2 en detalle para mirar a ver si efectivamente se sigue manteniendo el riesgo al día de hoy. Pásate por nuestra oficina, te miramos y acostumbra que siempre deben responder lo que le preguntan, no lo que ustedes creen que van a responder.
3: Por favor, señores, porque eso es muy determinante.
1: Vámonos directamente, señores, 15 minutos nos quedan. 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Antes de que se nos vaya los 15 minutitos que pasan rápido, yo quiero que usted lo marque ahora mismo y haga su pregunta legal. 646-362-1004. Hans, y esa fue la última llamada con detalles, así que quiero que sus preguntas sean resumidas y ya dichas en el aire para pasar y darle más oportunidades a diferentes personas. 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
3: Sí, necesitamos 80 personas que llamen. Vámonos ahora mismo. 80 personas que quieran iniciar su caso con Cabanilla. Claro que sí.
1: Vámonos.
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1: Hermano Mario. Mario, buenos días. Y Luigi. Mario.
10: ¿Cómo están? Buenos días.
1: Tu pregunta, mi hermano.
3: Rapidito, dale. Mario.
10: Bueno, yo tengo un proceso de visa de trabajo. Ya se cumplió el tiempo, es decir, el filing ya está listo. Me llegó una petición de un request for evidence.
11: For evidence, okay.
10: Ya lo mandé, pero estoy aplicando para mi hija, que nació acá en Estados Unidos, para un seguro con Medicaid. Con esta nueva regla de carga pública, ¿esto me afectaría a mi caso?
11: Bueno, inmediatamente ahora mismo, el Medicaid y los beneficios de tu hija van a ser basados en el ingreso que tú y tu pareja estén declarando. So, en términos de que si va a afectar o no, tu hija se merece todo. Ella hay que darle su seguro médico, ella hay que proveerle absolutamente todo. Y eso va, como que dice, correlated con lo que tú estás reportando, que está ganando para poder ser elegible para lo que sería el Medicaid. So, sí, tienes que más o menos tenerte un poquito de cautela en la cantidad de dinero que tú estás reportando, que le está diciendo a inmigración que está generando, para que tu hija sea elegible para lo que sería el Medicaid, seguro médico gratis. Uh-huh. Cuidado con eso, búscate opciones que preferiblemente no sean Medicaid.
3: Ya. Exacto, gracias Rafa por eso. Sigue usted marcando 646-362-1004 también, Kelvin, como lo hizo Kelvin.
1: Buenos días, Kelvin, tu pregunta, adelante. En el aire.
22: Buenos días.
1: Saludos mío, dímelo todo.
22: Yo soy cliente de ustedes, fiel.
3: Excelente.
22: Sobrino mío tiene residencia ya 5 años en Miami y la mamá tiene visa. ¿Puede hacerle la propia ley?
1: El hijo es residente ya de 5 años, muchachos. La madre de él no tiene papeles.
11: Desafortunadamente, viejito, mira lo que sucede. Ciudadano. Un hijo no puede someter petición por los padres a menos que sea ciudadano. So, automáticamente la respuesta es no. Ahora, si él se hace ciudadano, al día siguiente él puede someter una I-130 por la mamá y hacerle un ajuste de estatus y entro con visa.
3: Él tiene 5 años ya como residente, así que
11: no, ya.
3: Kelvin, vamos a regalarle esa cita gratis. Hace
11: ciudadanía, pero huye.
3: Sí, vamos a darle esa cita gratis al sobrino para que venga a la oficina a hacer la ciudadanía y luego la petición de su mamá. Con vos, de Cabanilla.
1: Kelvin, dímelo. José. Mi hermano José, saludo, buenos días. Tu pregunta, mi hermano José.
23: Aló, buenos días.
7: Mi pregunta es la siguiente. Yo tengo residencia por 5 años, estoy aplicando para la ciudadanía. ¿Qué pasa? Sucede que yo meto una solicitud para traer a un hijo que yo reconocí después de obtener la residencia. Uh-huh. Entonces, okay, cuando pasaron como 3 años, 4 años casi, y me piden una prueba de mi estado civil. Porque cuando yo entré acá, yo venía con mi pareja, que somos pareja de 30 años, y tuvimos mi hija mayor nació acá, y por medio de ella, se fue para Guatemala, cuando regresamos, ya veníamos, y esperamos que ella cumpliera los 21, vino a los 18, cuando ella tenía 18, a los 21 iniciamos cada quien por separado nuestro trámite de residencia, y ya la tenemos, gracias a Dios. Pues vengo yo y solicito la residencia de uno de mis hijos allá, y luego me piden una prueba de estado civil.
1: Okay.
7: Entonces yo la

0: No, no, pero a nosotros nos las hicieron en una agencia de viaje.
1: Ahí está la vuelta, señores.
2: Qué situación, bueno.
1: Ahí está el problema con eso, que muchas veces esas aplicaciones así no le damos mucha mente y pueden traer consecuencias al futuro, como ahora la tiene él. Y la solución, mira, el caso tuyo es un poco más diferente.
3: Complejo.
1: Sí, distinto. Complejo. Yo no quisiera, complejo. No quisiera sacar el tiempo del aire porque tenemos muy poco tiempo. Generalmente esta pregunta del aire es para primer contacto, para preguntas rápidas, y el caso tuyo requiere un poco más de tiempo para sentarse. Sí, ¿qué tal? Te voy a dar, José, a ti aquí una cita para que vengas a ver a vernos en la oficina totalmente gratis y te sientes con más tranquilidad para ver tu caso. José, ya estás en la lista de citas. Sí. Espero que puedas venir esta semana para trabajar.
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1: My God, Julito, Julito, ¿cómo estás? Cuéntamelo, Julito.
2: Rapidito, Julio.
1: Dímelo desde Queen, cuéntamelo. Dale. Todo.
4: Sí, después del perdón, 601 ha aprobado para Santo Domingo. ¿Qué tiempo toma para...?
3: No, ya, el proceso consular, el proceso que tome, uh-huh, después que tú tienes el perdón, el tiempo que toma el proceso consular es lo que a ti te queda.
1: Ahí está.
3: So, ahí ya lo que hay que terminar los seis pasos, disculpa, terminar los seis pasos, desde que se terminen y culminen los seis pasos, automáticamente tú sigues esperando ya tu cita para el proceso consular. Calcúlate ahí de 6 meses a 1 año.
1: Ahí está, como lo hizo en la pregunta de usted también, así directa y preguntas rápidas. 646-362-1004, también en el WhatsApp, que es...
2: 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Citas gratis, todo el que mande su mensaje de WhatsApp al 914-614-8096.
1: ¡Vámonos!
4: No lo va a probar el peinón.
1: ¿Cómo es?
2: Carlos.
1: Dime, Carlos.
2: Buen día. Carlos.
1: Carlos, hello. A la una.
4: Hello.
1: Carlos, dímelo.
2: Adelante, rapidito, mi amor, tu pregunta.
5: A las dos.
4: Yo vine por la puerta, ¿verdad? Ajá. ¿Qué pasa? Que mi madre hace un mes que llegó con residencia. Okay. ¿Ustedes creen que ella puede pedirlo?
5: Sí, sí, lo puede pedir. Vente para nuestra oficina y tráenos los documentos de cuando entró por la vuelta.
1: ¡Así te trabaja! ¡Así te trabaja, Hans!
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1: Vámonos directamente con Juan. Juan, muy buenos días. Tu pregunta. Gracias por marcar el 646-362-1004. Dale, Juan.
6: Sí, buenos días.
2: Saludos.
6: Hola. La pregunta mía es que yo entré por la frontera, entonces yo vivía con una señora que es ciudadana americana, que no estamos casados todavía, tuvimos inconveniente, y el hijo de ella, cuando ella me iba a entregar mi ropa y cosas, el hijo de ella me hizo dos disparos y me le pegó una a la guagua. Yo tengo el reporte policial y tengo la prueba.
1: Intento de asesinato del hijo de ella para ti.
3: Híjole.
1: Ay, Dios mío. El reporte del policía está ahí. ¿Y lo metieron preso? ¿Lo metieron preso al hombre o al muchacho? ¿Lo metieron preso?
6: No, no, todavía no está preso. Él todavía, el fiscal lo está buscando, pero el fiscal me cita cada rato. Y yo tengo la prueba de la evidencia y tengo todo. El video lo tiene el fiscal, sí.
1: Hay vuelta ahí.
5: Tráenos los documentos, sí, para la oficina, revisamos y muy probablemente, si lo declaran culpable y tú ayudas al fiscal, podríamos tener la
1: impresión. Mira, Juan, yo quiero que tú, Hans, te voy a poner aquí, Juan, en una lista exclusiva, porque el caso tuyo es 1A. Ven para la oficina, te voy a dar una cita aquí rápido, 1A, si ese caso del duro.
2: Sí, sí, sí, Juan, ven, vamos a darte tu cita gratis. Mándanos un mensajito de WhatsApp al 914-614-8096. María, buenos días.
1: Buenos días, María, gracias por marcar. Sí,
7: buenos días.
1: Dímelo.
7: Una persona es ciudadana,
1: sí,
7: y está casada con otra. Entonces, esa persona que es ciudadana está cogiendo ayuda del gobierno. ¿Le afectaría en futuro para darle los papeles a esa persona?
5: Después, de acuerdo a lo que informó Rafa, de septiembre podría tener una complicación.
1: Sí.
5: Yo te invitaría a que tengas para nuestra oficina para que metas la aplicación ahorita fuerte,
1: sí,
5: con una affidavit o support. Vente para nuestra oficina.
1: Ven a la oficina.
2: Vamos a darte esa cita para que sometas ya mismo.
1: María.
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1: Felicidades para Clara y para Eric, para Miguel, para Carlos, también para Hilda y Wilson, que se han ganado cita gratis, todos esos nombres. Tú también te puedes ganar cita gratis ahora mismo. 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
2: 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Teníamos a María, ahora tenemos a Mario.
1: Sí.
2: Buenos días.
1: Dímelo, Mario.
8: Sí, muy buenos días.

0: Mi nombre es Mario. Yo estoy llamando porque sí, yo soy ciudadano americano,
1: sí,
0: y quiero pedir a la hija mía. Ella es mayor de edad y tiene tres hijos. O sea, los tres nietos los quiero pedir a los tres. Pero tengo una pequeña duda, como yo la declaré a ella tardía. O sea, la declaré hace como tres años, cuatro años.
1: Te van a pedir...
0: ¿Eso me puede traer problemas o qué?
1: Puedes pedirla, pero te van a pedir probablemente prueba de ADN. Y van a pedir obviamente también pruebas del vínculo que usted tiene. Vente para nuestra oficina y te ayudamos.
2: Bueno, atención Nueva York, quiero que usted marque porque también vamos a tomar llamadas fuera del aire si usted no quiere decir su caso aquí en el aire. 646-362-1004. 646-362-1004. Su caso, sí, su caso es muy importante para nosotros 100%. Porque queremos ver que usted ya resuelva su problema legal y salga todo bien. 646-362-1004 y pase al aire con nosotros. Simplemente diga que es anónimo si no quiere decir su nombre, o también fuera del aire podemos también tomar llamadas para hacer sus preguntas fuera del aire y fuera del área triestatal.
3: Sí, si usted está fuera del área triestatal, y recuerde conectar ahora si nos estás escuchando en la mega,
1: sí,
3: en nuestro Facebook Cabanillas. Púchame. Y en TikTok y YouTube también Cabanillas tu abogado, porque aunque salgamos de la radio esto continúa. Esto sigue, entonces usted se puede quedar conectado ahí, puede hacer su pregunta en vivo. Ahí también vamos a tener a la abogada Isabel respondiendo sus preguntas. Mientras tanto, siga marcando aquí en vivo 646-362-1004, fuera del aire de la mega. Seguimos en vivo y ese número también puede marcarlo.
2: Seguimos en vivo. Isabel, Isabel y nuestra querida amiga también Mafet va a estar ahí en el aire. Así que prepárese, que ellos continúan en Facebook. Si usted está escuchando, como dice Marieli, métase para allá, para Facebook, para que siga haciendo sus preguntas ahí. 646-362-1004, márquelo ahora mismo como lo hizo.
3: Por ahí tenemos a Eddie. Hello.
2: Buenos días, Eddie. ¿Cómo estás?
4: Saludos, buenos días.
2: Cuéntame.
4: Yo tengo 20 años en este país.
2: Ajá.
4: Y me casé con mi esposa hace 9 años. Yo sometí ella hizo el proceso de ajuste de estatus. Ya hace, en el 2023 fue aprobado. El 2024 recibí la aprobación y sigo esperando cuál es el siguiente proceso. No me ha llegado ninguna notificación ni nada de eso.
2: ¿Cuál será el próximo proceso?
4: Ya metí el perdón también.
1: ¿Cuándo metió el perdón?
4: El proceso consular. En el 2024 también.
1: ¿Le tomaron huellas también 2024? O sea que probablemente no, el perdón no. Tienes que estar esperando que te den respuesta al año entrante. ¿Ok?
2: Ahí asumiríamos
1: el proceso consular de los 6 pasos.
2: Gracias por marcar, mi hermano. Hágalo usted también, señores. Nunca es tarde si la dicha es buena, decía mi abuelo. 646-362-1004. Me voy con Rocío, rápido. Rocío tiene 30. Roberto. Roberto tiene 30 segundos porque estoy corto. Ya. Dale, Roberto.
5: Sí, gracias. Yo tengo mi negocio constituido y tengo una persona que está laborando conmigo. De Ecuador. Él entró aquí legalmente, pero no está registrado como que entró. Quiero saber si por vía de mi negocio puedo yo gestionarle una visa, laborar o algo
6: así. Me encantaría, papi, pero desafortunadamente no hay visas ahora mismo por parte de empleador o de trabajo. O sea, no existe visa de trabajo a menos que usted esté en el exterior. La única manera que las visas de trabajo hoy día funcionan es que usted le haga un contrato de trabajo o que usted esté pidiendo a alguien que esté fuera del país que usted quiera que venga para los Estados Unidos, pero ya una persona que esté físicamente aquí en los Estados Unidos, no tenemos la manera de poder sacarle o de otorgarle a ellos papeles por medio de trabajo.
2: Rapidito, ¿y de qué es el negocio tuyo, Roberto? ¿A qué hora que abre el punto?
3: Deja eso.
2: Vámonos con Rocío, entonces está bien. Rocío, buenos días. Rapidito, ¿cómo tú estás?
3: Dale.
2: 646-362-1004, sígalo marcando. Para preguntas fuera del aire también lo puede hacer a ese mismo número. Rocío, dímelo.
7: Bueno, ya mi caso está en la fase final. Yo solicité la remoción de las condiciones el año pasado.
2: Sí.
7: Y hoy, este año, me tocaba, podía realizar la ciudadanía.
2: Okay.
7: Y ambas, tengo cita para el próximo 21 de agosto. Mi pregunta sería, ¿tengo que llevar a mi esposo para la cita, aunque la cita no está bajo su nombre?
2: Tiene bueno, que llevar, no, tiene que llevar a Cabanillas. Eso es lo que tiene que llevar, a Cabanillas.
7: La ciudadanía y la, el caso de la remoción de las condiciones.
1: Claro que tiene que estar ahí.
2: Claro que sí.
1: Claro que tiene que estar ahí porque lo van a pasar entre.
2: Y siento que si tú estás llamando ahora con esa pregunta es que no tiene abogado.
3: No,
2: muy buena llamada que hiciste ahora. Ven a la oficina para que vayas ya coronada con eso.
3: Exactamente. Ven que te vamos a dar una cita gratis, Rocío. Así que arranca para acá. Siga marcando, mi gente, 646-362-1004, porque seguimos ahora en este en vivo. Ahora mismo seguimos. Esto no se acaba, solamente en la Mega. Y mañana nos vemos tempranito de 8 a 10 nuevamente. Seguimos
2: ahí
3: en las redes.
2: Ya, ahí vamos.
6: Mañana activo.
2: Ya lo saben, 646-362-1004 para Facebook. Cámbiame Chihab y también Anthony, el primo. Muy buen trabajo, primo. Marieli Duro. Cámbiame ahí, Anthony, el redirecting para ahí, para lo que es la llamada en Facebook. Cabanillas, Facebook, Cabanillas. Entre ahora mismo para seguir escuchando el show. Dele para allá, arranque, Mafe, llévatelo.
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0: 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Buenos días, buenos días, buenos días. Qué felicidad. Gracias a todo el mundo por estar con nosotros. Estamos en vivo en este momento para traerle este show que se llama Finanzas en Acción con el cirujano del crédito Rafael Matos, el chapulín colorado que lo salva a usted de muchas cosas de que lo engañen, lo salva con su hogar. Así que prepárese que a partir de este momento llegó la salvación de muchos problemas que a lo mejor están pasando en tu vida ahora mismo. Don Rafa, buen día.
1: Buenos días, ¿cómo estás, Neody? Buenos días a todas las personas que nos hacen el favor cada sábado. Esto se ha convertido ya en una tradición, Neody. Tú sabes que ayer envié una persona al dealer, a mis amigos de Paramus Honda. Lo envié para allá y el señor dijo, si no hablo con Don Rafa, no firmo.
0: Ah, bueno, famoso.
1: Dije, pero qué barbaridad. Bueno, me llaman por teléfono y hablo con el señor. Me dice, mire, Don Rafa, yo tengo escuchándolo a usted, el señor Dennis, el apellido, no, ay, discúlpame, Dennis, no me recuerdo el apellido. Y me dio mucho gusto cuando él me dijo, yo tengo a usted escuchándolo ya en más de un año. Y fíjese, ahora necesito un carro. Lo escuché que usted está en esto de los carros y míreme, aquí estoy. Bueno, pues el señor contento con su negocio, contento con su negocio. Y eso me llena, la verdad, que de mucha satisfacción. Me dice Chepe, ah, pero es que a ti te conoce la gente, ¿verdad? Digo, Chepe, lo que pasa es que cuando uno hace las cosas correctamente, eso no falla. Fíjate, no hay manera de que uno sea un 100%, no existe 100% Dios. Pero cuando tú ves una empresa, Neody, que el 98, el 99% de su clientela, de sus amigos, porque al final son mis amigos, están contentos, es porque algo bueno tiene esa empresa, pero no solamente el dueño de la empresa, sino las personas que laboran en esa empresa. Yo he logrado, gracias a Dios, conformar un equipo. Tú estabas allá la semana pasada.
0: Claro,
1: y
0: que
1: viste,
0: sí,
1: esas muchachas como se fajan ahí y de verdad que hacemos un buen trabajo. Y que cuando tú haces las cosas con honestidad y con amor, eso no falla, siempre salen cosas bonitas del camino. Y eso es lo que somos en Credit Max y tu carro ya, porque eso fue lo que me enseñaron mis padres también. Eso es la herencia que yo le quiero dar a mis hijos, de hacer las cosas correctamente. Buenos días a todas las personas que, vuelvo y repito, que nos hacen el favor cada sábado de regalarnos con su audiencia estos 60 minutos. Dios me los bendiga. Vamos para adelante, Neody.
0: 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Tú dejas ahí una nota de voz. Y aquí nosotros, de inmediato, se la vamos a colocar a Rafael Matos, nuestro experto, para que él ahí desglose, ahí con su sabiduría y eso, le meta mano, Rafa, a todo esto.
1: ¿Qué hay? Eso es así, Neody. Y fíjate, como te digo, ya tú lo mencionaste, hacemos reparación de crédito, hacemos modificación de préstamos, hacemos también lo ahora con lo de tu carro ya, que vamos a explicar más adelante cómo tú puedes ahorrar mucho dinero, como lo ahorró el señor Dennis ayer, que te asesoro. Y fíjate, eso no te cuesta nada a ti, porque a mí quien me paga es el dealer. Tú dirás, pero si le paga el dealer a usted, ¿usted está a favor del dealer? No. ¿Sabes por qué no estoy a favor del dealer? Porque son varios dealers con los que yo he hecho una alianza. Ellos prácticamente se han acercado a mí. Cada vez me llaman personas y cuando yo chequeo, mira, que estos dealers son del caríjole. Y sencillamente los rechazo. O sea, que si yo lo envío a un dealer específico, es porque ya ellos están probados, que no me le van a hacer lo que le hacen todos los dealers. Entonces, yo te defiendo a ti. Yo no defiendo al dealer. ¿Por qué te defiendo a ti? Porque al final del camino, quien me da la publicidad a mí eres tú. la mejor publicidad, Anel, y a ti que me estás escuchando, la mejor publicidad es la publicidad boca a boca. Primero, no me cuesta un centavo. Lo único que me cuesta es el buen comportamiento y el buen trabajo y el buen resultado. Y segundo, cuando tú llegas a tu casa con ese carro nuevo y el vecino te ve, vecino, ¿dónde usted compra ese carro? O tu primo, o tu amigo. Ah, yo lo compré a través de Rafael Mato. Rafael Mato, ¿y qué es eso? ¿Tu carro ya? Sí, ¿qué es eso? Y le explicas. Entonces, esa persona cuando me llama ya es un cliente que yo no tuve que hacer publicidad, no tuve que pagar publicidad. Solamente me tuve que portar bien contigo y cumplirte lo que te prometí. Y es lo que dijo Aneudy. Los dealers, por lo general, te meten unos numeritos y unos paquetitos ahí que, mira, a mí me engañaron, a ti te han engañado, Aneudy. Y de verdad.
0: Bueno, sí. Es mi último deal.
1: El tu último deal. ¿Qué te hicieron a ti?
0: Me pusieron interés ahí altísimo y el carro salió por una gran cantidad de dinero. Que en realidad no. O sea, está un súper elevado. Pero
1: y
0: también.
1: Con el crédito que tú tienes.
0: También, ahí voy a lo mismo que la gente tiene que tener muy en cuenta. Yo quería ese vehículo que tengo ahora. Entonces, fui a un lugar que solamente. Yo no compro carro del año. Me gusta un carro un año menos o más o así. Entonces ese era el único carro que tenía todas las condiciones que yo quería, los aros que yo quería, el interior que quería. Y costaba, me di en la cabeza como con $10,000 más, pero eso no importa, la vida es así, a mí me ha engañado muchísimas veces.
1: Bueno, pero ahí tú estabas consciente de lo que estaban haciendo contigo. Lo lamentable de todo eso es cuando esas personas van a los dealers.
0: Engañado.
1: Por lo general, que no saben, no tienen experiencia. A mí no me engañan, o sea, a mí me ha engañado antes de yo meterme en este negocio de los carros, porque acuérdate que yo vendí carros hace muchísimos años, hace más de 20 años, e incluso fui financista. O sea, que todos esos trucos de los dealers, yo me los sé. Entonces, eso es lo que yo evito, que te pongan esos numeritos. A ti lo hicieron, pero con conciencia, porque tú estabas enamorado de ese carro. Uh-huh. Pero una persona que va comprando un carrito y ve en el precio, en la ventana un precio, digamos $35,000, cuando llega a la casa se da cuenta que no son 35, que fueron 47. Óyeme, ahí sí duele. Y me dice, ya tú firmaste. Entonces, eso es lo que yo evito, que te pongan cosas que tú no necesitas y firma. 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Y también te voy a enseñar cómo tú puedes salvar tu hogar. Tú sabes que nosotros hacemos también préstamos hipotecarios. En New Jersey lo estamos haciendo. En Nueva York no lo estamos haciendo porque Nueva York es un conjunto de calamidades que pasa una pobre persona cuando va a comprar una casa, que se la ponen. Entonces yo imagínate, no me siento cómodo haciéndole un préstamo a una persona en Nueva York para una casa, cuando yo sé que cruzando el puente puede conseguir la misma casa muchísimo más económica, con una mucho mejor tasa de interés, con mucho menos dolor de cabeza, y al final en la misma casa prácticamente hay una diferencia en el precio de $80,000, $90,000, y no solamente eso, sino que en la mensualidad entre Nueva York y New Jersey, escúchame bien, la diferencia puede ser en la mensualidad fácilmente $800 o $900 en una casa. Entonces, ¿para qué meterme yo en ese problema, dolor de cabeza, de poner una persona en una casa en Nueva York? Perdón, y decidí no hacer los mortgages en Nueva York. 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Y los números de la oficina, Nelly, vamos, de la emisora, vamos a darlos por si nos quieren llamar aquí, por favor, una preguntita que nos quieran hacer, con mucho gusto.
0: El voicemail, usted deja una nota de voz fácil al 212-845-9790, 212-845-9790. 9790. Ustedes hay una nota de voz. Dice, soy fulano de tal y tal sitio, estoy escuchando y quiero que me conteste Rafael Matos esta pregunta. ¿Tengo una aquí?
1: Ah, bueno, vamos a darle, vamos, claro que sí.
2: Buenos días, Rafa. Tengo tres tarjetas de crédito casi al límite. Si las pago todas de una vez, el crédito que tan rápido sube.
1: Bueno, me imagino si las pagas todas juntas. Escúchame bien, mira, las tarjetas de crédito son un arma de doble filo. ¿Por qué? Porque a veces tener las tarjetas copadas hasta arriba te hace más daño en tu crédito que tener una colección. Tú me dirás, ¿pero cómo así, señor Matos? Te explico. Las colecciones, a medida que te va pasando el tiempo, van teniendo menos efectos negativos en tu reporte de crédito, en tu puntuación. Un balance alto es una alerta roja. Una colección la puede tener cualquiera, Neudi, pero un balance alto, cuando el banco ve que tú consecutivamente tienes su balance trepado hasta la nube, ¿qué significa eso? Que es una bomba de tiempo y te ve haciendo pagos mínimos. ¿Tú crees que si aquí viene una persona a cogerte un dinero a ti, o a mí, o a un banco, con una situación así, con tantas deudas, y enseñando que estás pagando poquito, porque estás ahorcado, porque no puedes pagar, ¿tú crees que te van a dar un crédito? No te van a dar un crédito. Y la persona dice, pero yo tengo un crédito excelente, mira, yo tengo 150,000 dólares en tarjeta de crédito, y siempre las pago bien. Bueno, tú la estás pagando arañando. Que eso aparentemente es lo que le pasa a ese señor. La estás pagando arañando, y el efecto negativo de eso es malísimo. Ahora, yo te voy a dar un consejo. Yo siempre he dicho, no gastes lo que tú sabes que tú no puedes pagar. No me canso de decir eso. No gastes lo que tú sabes que no puedes pagar. Ahora, hay situaciones que se le presentan a las personas que la tarjeta está ahí y tiene que echarle mano. Pero mi consejo es que tú la pagues siempre 2 días antes. ¿Por qué? Porque si tú, digamos que el pago tuyo se te vence los 18 de cada mes, págala entonces el día 15 o el día 16. ¿Por qué? Porque cuando te llega la fecha del corte, el balance que te va a leer el sistema es el balance bajito. Y ese es el mismo balance que te va a llegar a los 3 buró de crédito. Entonces, cuando los buró de crédito leen que ese balance está bajito, la puntuación te sube. Así tú la vuelvas a gastar 2 días después o 3 días después. O sea, así tú vuelves a consumir en las tarjetas. Pero esa es la realidad, ¿no? Entonces, ese es mi consejo para ti. Pero realmente, si, señores, si ustedes saben que no puedes pagar una deuda, y no es una emergencia, porque si es una emergencia ya es diferente. Pero si no es una emergencia, mira, no coges ese crucero ahora porque no lo vas a poder pagar. No te metas en ese viaje porque no lo vas a poder pagar. No te metas en ese compromiso, en esa motora, en ese bote, si sabes que no lo puedes pagar, porque entonces ahí es que vienen los problemas y los dolores de cabeza. Para reparar su crédito, ya sabe, 30 a 90 días garantizado. Tú me das un pequeño depósito. Anteriormente tú sabes que tenía que pagarlo todo junto. Ya no. Ahora, por consejo tuyo fue eso que tú me dijiste, no, Rafa, pero vamos a fiarle a la gente.
0: Claro.
1: Vamos a fiarle a la gente. Pues mire, le estoy fiando a las personas. Me están pagando bien. Les reparo el crédito. A los 30 días ya tú vas a empezar a ver resultados positivos. Te voy a quitar todas las colecciones negativas de tarjeta de crédito, todas las colecciones de préstamos estudiantiles, de biles de hospitales, vehículos reposeídos. Tú sabes que también tengo un programa para quitarte la bancarrota. Entonces, no seas tú parte del 70% de las personas que tienen mal crédito. Aquí en los Estados Unidos y en la República Dominicana también, el 70% de las personas tienen mal crédito, lamentablemente. Entonces, no seas tú parte de ese grupito, porque cuando tú tienes mal crédito, no puedes comprar una casa, no puedes ni siquiera rentar un apartamento, en fin, no puedes hacer muchísimas cosas. Muy diferente a que cuando tienes buen crédito, que puedes hacer todas esas cosas, y cuando tú entras a un lugar, entras con la frente en alta. Porque, oye, uno se siente orgulloso. Cuando tú tienes un buen crédito, tú te sientes orgulloso. Así
0: cuando
1: que
0: va para, a comprar algo, Rafa, sí, dice, no, te tienes ese crédito full, dele para allá.
1: Entonces, para reparar tu crédito, para que salga ese problema, y para que tu mujer te deje dormir tranquilo por la noche también. Mira, que fui a la tienda y me cerraron la tarjeta y no pude comprar por culpa del mal crédito. Arregla eso. 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Dele para allá,
0: Neudi. Una preguntita, Rafa, que le tengo ahí, que yo sé que le pasa a muchas personas. Me sucedió esta semana, casualmente. Uh-huh. Y dije, le voy a hacer esa pregunta a Rafa en el show este sábado. Yo, por ejemplo, a mí no me gustan los pagos automáticos. Yo, de las tarjetas de crédito. A mí me gusta, o sea, yo soy muy responsable con mi cosa de mi crédito y mis pagarés. Pero, por ejemplo, tengo una tarjeta que casi no la utilizo mucho. Y de vez en cuando se me olvida el corte. ¿Cuántos cortes uno más o menos puede pagar tarde que no le afecte el crédito? Por ejemplo, una vez me pasó por ejemplo esta semana, se me pasó el corte de pagar la tarjeta. Me puso una alerta roja, me dijo, ya su tarjeta pasó el día de pagarla. Si yo hago eso, ¿cuántas veces me afectaría el crédito?
1: Sí, porque entonces te mete miedo. Oye, eso, una te lo pone en letras rojas. Mucho, pone una letrita, qué sé yo, verdecita.
0: Amarilla.
1: Azulita, una cosa así, un color bonito, pero entonces un rojo, ¿entiendes? Fíjate, no es que te afecte el crédito, pero es lo que acabo de decir, te afecta la puntuación. El corte, digamos el día 16. Después del día 16, tú tienes el 15 días, depende de la tarjeta, para cobrarte penalidad. Lo malo de eso es que los intereses te suben inmediatamente. Tú tienes un buen negocio con esa compañía de tarjeta de crédito. Una vez tú te atrases ya un día en ese pago, ya esos intereses se disparan para arriba. Y adivina qué, de ahí para adelante, aunque tú pagues al día, ya los intereses van a ser altos siempre. ¿Entiendes? Exactamente, míralo ahí. Your account is past due. Y con cero balance. Fíjate eso. Entonces, se me está enseñando a medio aquí en su celular, en la letra roja. Te lo ponen en letras rojas grandes para asustarte. Ponme una letrita azul que es más bonita, más suavecita ahí. Pero no es que te afecta el crédito como tal, Anelio, porque cuando te afecta que te aparece tarde en el reporte de crédito, es cuando tú te pasas de 30 días. ¿Entiendes? Uh-huh. Si te tocó el 17 de junio, estamos en junio, y el 17 de julio ya tú no lo has pagado, ahí te reportan entonces tarde en el buró de crédito. Si la pagaste antes de los 30 días, no te reportan tarde, pero entonces te cobran las penalidades de los intereses. Y la puntuación sí te baja bastante. Lo que dije ahorita, siempre trata de pagarla por lo menos un día o dos días antes. Yo soy como tú también, yo soy de la vieja guardia. A mí no me gusta eso automatizado. A mí me gusta, yo tengo mi papelito anotado. La esposa mía me dice, no se puede negar que tú eres viejo, que tú eres un viejo. Digo, no, señores, miren, yo no soy viejo, yo soy muchachito. Lo que pasa que estoy en esto desde jovencito. Ella me dice, ponte con la tecnología, pon eso automatizado. A mí no me gustan los pagos automatizados. ¿Por qué? No me pregunte, porque no sé por qué. Pero no me gustan los pagos automatizados. Yo tengo todo en mi celular. El celular me avisa cuando tengo que hacer el pago y ya ahí sí uso la tecnología, lo pago por internet, bien rapidito desde el celular. 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Fair Credit Reporting Act, que en español es la ley del crédito justo. Basado en eso, yo te voy a quitar todas las colecciones negativas que hay en tu reporte de crédito. Tengo un programa especial, un sistema, tengo la fórmula de la Coca-Cola, como dice la gente, que hay personas que me dicen, pero ¿cómo usted lo hace tan rápido? Bueno, encontré la fórmula de cómo hacerlo tan rápido. Las otras compañías para reparar el crédito te toman 8 meses, 10 meses, 1 año, hasta 2 años. Yo encontré una fórmula que de 30 a 90 días yo te quito todo lo feo, todo lo malo que tengas en tu crédito. Te quito las colecciones de tarjeta de crédito, las colecciones de biles hospitales, de préstamos estudiantiles, préstamos personales, los vehículos reposeídos, que eso es malísimo quitarlo. Yo lo quito con una facilidad que tú no te...
0: Los child support.
1: No, ahí yo no quito eso. Yo sé cómo quitarlo y eso sí es fácil quitarlo. Pero ¿sabes por qué no lo quito? Bueno que menciones eso, Neddy. Porque yo no estoy en contra de una persona que no mantenga sus hijos. Si es el hombre que se queda con los niños, la mujer está obligada por ley a pagar el mismo child support que pagaría el hombre. Si es la mujer que se queda con los niños, entonces el hombre está obligado por ley a pagar el child support. Eso yo no lo quito por cuestión de principio, porque eso no fue lo que me enseñó mi papá. Y yo digo que el hombre o la mujer
0: tiene que ser responsable.
1: Que no mantiene a sus hijos, no se merece de verdad que yo lo ayude. 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Yo les obligo a mis muchachos que les hablen como si fuéramos familia, porque al final de cuentas se convierten en mi familia, porque siempre quedan contentos con nosotros. Y siempre he dicho que lo que tú haces con amor y honestidad, eso no falla. Siempre salen cosas bonitas al final del camino. Y siempre les agradezco esa fidelidad que tienen conmigo cuando me ven en la calle, que me dicen, señor Matos, yo lo sigo a usted, yo lo escucho y me gusta mucho cómo usted habla. Mire, porque lo que se dice del corazón, el mensaje llega. 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No te sientas mal porque tienes mal crédito. Yo tuve mal crédito una vez hace muchos años cuando llegué a este país por falta de conocimiento. La mayoría de las personas, Aneudi, que tienen mal crédito, no es a propósito. No es, o sea, tú no planeas tener mal crédito. Porque esto mismo que tú estás pasando, esos mismos sinsabores, yo lo pasé una vez. Por eso, mira, jamás en la vida, a Dios que no me permita caer de nuevo en eso, con tener un mal crédito, porque los sinsabores que se pasa, especialmente en este país, Aneudi, cuando tú tienes mal crédito, se te cierran todas las puertas. O sea que eso, tómalo como ejemplo y no tengas pena ni tengas vergüenza en llamarnos por teléfono. ¿Sabes por qué? Porque el que te va a contestar la llamada también tuvo mal crédito. Yo una de las condiciones que le pongo a las personas que trabajan en Credit Max, nosotros tenemos alrededor de 205, 210 personas que trabajan en nuestra empresa. Es una empresa grande, el conglomerado de todas las empresas de este servidor son empresas grandes. Y yo les exijo a todos ellos, una de las condiciones es que hayan tenido mal crédito en el pasado. Si lo tienen mal crédito al momento que van a empezar a trabajar conmigo, yo se los arreglo inmediatamente, pero que hayan tenido mal crédito. ¿Sabes por qué, Aneudi? Porque es de la única manera que ellos se pueden identificar contigo y que saben que ese paciente que necesita ayuda, ellos también pasaron por eso. O sea que es bien facilito identificarse contigo, esa persona que está en el teléfono, porque también pasó por eso. 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Me ibas a decir algo ahorita. Perdón,
0: que tengo aquí otra nota de voz. Y saludar a toda la gente que hasta ahora está en sintonía, Rafa, escuchándonos. Hay mucha gente a esta hora escuchando y prestando atención. 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Hay muchos taxistas a esta hora, muchos camioneros, muchas amas de casa también, la gente, los cleaners aquí, que yo he trabajado mucho en cleaners, los bodegueros también.
1: Son fieles oyentes.
0: Los empleados.
1: Y mira, esos camioneros son full con nosotros.
0: 100%,
1: y los taxistas, 100% fieles oyentes de nosotros.
0: Así que no tengan miedo, señores, de buscar la manera de reparar su crédito y seguir adelante en este país. Hay una nota de voz aquí, Rafa. Tiene que ver, creo, con carro, pero vamos a ir contestando aquí las notas y las inquietudes que la gente tiene. Dale ahí.
3: Buenos días, Rafael y Aneli. Mi pregunta es la siguiente. Yo tengo un carro financiado por la Toyota y quiero refinanciar. La Toyota no refinancia. He ido a varias entidades a refinanciarlo y cuando le doy la placa del vehículo, los datos, y que me preguntan que dónde trabajo, le digo que trabajo para Uber, y inmediatamente me descalifican. O sea que a los taxistas no se le hace refinanciamiento, o sí se le hace. ¿Me podría responder esa parte? Gracias, feliz día.
1: Mira, hasta que no le hace refinanciamiento hasta que no llegas a la mano de Rafael Matos. Yo tengo un par de bancos que sí me hacen refinanciamiento a los taxistas y a los Uber, a los que trabajan esto, DoorDash, todo eso, sí. Hay bancos que sí lo hacen. Lo que pasa es que cuando tú vas a un dealer o tú vas a un banco, esos que están en la calle, pues no te lo van a hacer. Pero yo tengo bancos que sí lo hacen con muy buena tasa de interés. En la semana pasada, a Neudi, lo voy a dar esto como ejemplo, un señor, Federico Martínez. Él me dio, mira el nombre, el Pachá, Pachá, así mismo, ¿verdad?
0: Cuidado si él,
1: no es el Pachá, no, se llama Federico Martínez, un saludo para Pachá, se llama Federico Martínez, y este señor pagaba $850, taxista. De Uber, bueno, es la misma cosa, y pagaba $850, y ¿saben cuánto le conseguí? 473. El señor se ahorró como $374, $375, casi la mitad. Ese hombre está con una felicidad con ese refinanciamiento, y ya él había ido a varios bancos y le decían lo mismo. Por ser Uber, no te hacemos refinanciamiento. Incluso, ya hasta para comprar un carro, si haces Uber, es difícil. Tú me llamas por teléfono y yo te pongo en el carro que tú desees, si es un Toyota, si es un Honda, no importa que hagas Uber. 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Tú sabes por qué ellos, les voy a explicar, todos los taxistas que me están escuchando o que hacen Uber o Lyft, tú sabes por qué al banco no les gusta hacer financiamiento, porque ellos dicen que es un trabajo inestable. De por Dios, todos los trabajos son inestables. El día que te voten, te votaron. Y el día que tú quieras renunciar, tú vas a renunciar. ¿Entiendes? Uh-huh. Eso de que yo no voy con eso. No, que es un trabajo muy inestable. Mentira. El inestable soy yo. Que permití que me votaran, o el jefe le dio la gana de votarme, o yo renuncié en ese trabajo. Pero si yo soy una persona estable, yo puedo durar 20 años haciendo Uber, ¿por qué tú me tienes que decir a mí que yo soy inestable y que por qué hago Uber? ¿Por qué tú me tienes que decir a mí que yo soy inestable y que por qué hago Lyft? No, eso no es cierto. Entonces, por eso yo me fajo con esos casos, yo me lo tomo a título personal y yo les consigo un financiamiento y con muy buena tasa de interés. Ahora, si usted me llama por teléfono y no califica para un refinanciamiento, es por cualquier otra cosa. Puede ser, no tienes el ingreso suficiente, si eres Uber y tú lo que trabajas son 2 horas al día, pues no te puedes conseguir el refinanciamiento porque no tienes el ingreso suficiente. Pero si usted tiene el crédito para refinanciar, que no tiene que ser perfecto, ni para refinanciar ni para comprar carro, y hace Uber o Lyft o cualquier cuestión esa de aplicación, yo te consigo el préstamo para comprar tu carro o te consigo el préstamo, perdón, para hacer refinanciamiento. 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Hay personas, Anely, antes de pasar al tema de tu carro ya, que me dicen, señor Matos, yo todo pago cash, a mí no me importa pagar, yo no necesito crédito. Bueno, sígalo pagando todo cash, pero dése la oportunidad de tener un buen crédito, porque tú nunca sabes el día que vayas a tener una emergencia. Hay personas que me dicen también, señor Matos, yo pagué todas mis colecciones, yo tenía 4 colecciones, las pagué todas, pero fui a comprar un carro y no me lo quisieron dar, fui a sacar tarjeta de crédito, no me la quisieron dar. ¿Qué pasa con eso? Que tú la pagaste las colecciones, es cierto, puede ser por un acuerdo, las pagaste por un acuerdo, o las pagaste completa, pero ya eran colecciones. Cuando tú vas al dealer o al banco a buscar un préstamo para lo que sea, esa persona del banco dice, bueno, mira, tenía 4 o 5 colecciones, es cierto que las pagó, pero ¿qué quita que no me haga lo mismo a mí? Y por eso es que te lo niegan o te dan una tasa de interés bien alta. Porque las colecciones, aunque tú las pagues, te siguen apareciendo 7 años en el crédito. Entonces, lo que hago yo, no tienes ese problema, porque yo te las desaparezco del crédito. Muchas personas que pagan sus colecciones a Neudi, al final tienen que volver, que venir donde mí para que yo se las quite, porque no le quieren dar crédito. Así que la mejor manera es reparar su crédito limpiándoselo nuevecito, como hago yo. Hay otras personas que hacen bancarrota y me dicen, tengo bancarrota, el juez me perdonó. Bueno, no todo el mundo califica para la bancarrota, pero si llegaste a calificar para la bancarrota, el juez me perdonó y fui a comprar un carro y me dieron, ya tú sabes, por el cocotico o como que dicen, por la mamacita, y en fin, o me dijeron que no. Mira, cuando tú tienes bancarrota, te perdonan las deudas si el juez considera que tú calificas o te ponen un plan de pago. Está la capítulo 7, que es un perdón de deuda. Está la capítulo 13, que es una reorganización de tus deudas, y donde te ponen un plan de pago, por lo general por 5 años. Pero ¿qué pasa? La bancarrota te aparece 10 años en el mercado, en el crédito. Entonces, cuando tú tienes bancarrota, no puedes comprar una casa por los próximos 3 años con un préstamo convencional. Te penalizan 3 años para comprar una casa con un préstamo convencional. Y para comprar un carro te la ponen en China, para que una tarjeta de crédito, no te quieren dar tarjeta de crédito. Al final tienes que venir también donde el cirujano del crédito, que soy yo, y su compañía de Credit Max, para que te reparemos el crédito. Así que evítate todo eso. Mira, no bancarrota, no pagues colecciones ni nada. No digas que yo te dije que no la pagara, porque tú sabes.
0: No registra.
1: Sí, si la quieres pagar, págalas. Lo que te digo es la verdad. Este país te da la oportunidad. Aquí no te meten preso por no pagar una deuda. Yo no te digo que no la pagues. Escúchame bien, no te digo que no la pagues. Lo que te digo es que si las pagas, al final vas a tener que venir a mí para que yo te limpie el crédito. 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Creo que tenemos otra llamada, Neudi.
0: Sí, tenemos aquí otra nota de voz. 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Ahí usted puede dejar una nota de voz para más fácil y agilizar. 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Hay una pregunta aquí, Rafa, que tengo, es importante y le pasa a muchas personas. Escuche.
4: Buenos días, soy Luis del Bronx. debo como $12,000 más de lo que vale mi carro.
0: ¿Ay?
4: ¿Hay alguna manera de salir de ese préstamo sin quedarme con esa deuda?
1: Bueno, sí, ha sido un refinanciamiento. Mira, para tú refinanciar el carro, no importa que tú tengas un balance negativo. Refinanciar un carro no es lo mismo que comprar un carro. Cuando tú tienes un balance negativo, para comprar un carro, esa deuda te la ponen en el préstamo. Yo te hago el préstamo como quiera para comprar el carro con balance negativo, porque los bancos prestan hasta un 125%. Digamos que tú el carro que tú quieres comprar cuesta $40,000, ¿verdad? Pero tú tienes un balance negativo de $10,000 o de $8,000. Un 125% de $40,000 son $50,000. O sea que el banco aguanta ponerte ese negativo excesivo de un 25% extra, pero tú tienes que pagar ese negativo en el préstamo del carro.
0: El préstamo nuevo.
1: Exactamente. No les gusta, pero yo lo hago. Tú, mire que yo, olvídese de eso, que si Rafael Matos te consigue ese préstamo. Para un refinanciamiento es diferente, porque la deuda va a ser la misma. Si tú cuando vas a refinanciar el carro, tú debes, digamos, $30,000, ¿verdad? Pero el carro tuyo solamente vale $25,000. Hay $5,000 negativos. El banco no le pone esos $5,000 a tu préstamo porque es un refinanciamiento. Tú no estás adquiriendo una mercancía. Sencillamente tú estás pasando un préstamo de una institución bancaria a otra institución bancaria. O sea que el banco nuevo absorbe ese negativo, pero no te penaliza a ti subiéndote el valor del préstamo, ¿me entiendes? Tú debes $30,000 y tienes un negativo en ese carro de $5,000, porque el carro debes $30,000, pero vale $25,000, lo que indica que tienes un negativo de $5,000. Esos $5,000 no te lo van a subir al préstamo como si fuera comprando un carro. Solamente el banco lo absorbe, pero con un pago mucho menor de lo que tú estás pagando en este momento. Si tú no calificas para refinanciar el carro, entonces yo te digo, mira, vamos a hacer una cosa. Vamos a cambiarte ese carrito por un carro nuevo, porque si sigues pagando ese préstamo tan alto como como Federico Martínez la semana pasada, que le conseguimos el préstamo de 850, se lo bajamos a 377, entonces está feliz ese señor. Si yo no lo hubiera podido aprobar ese préstamo, ¿qué yo le digo? Entonces, mira, vamos a salir de ese carrito, vamos entonces a entregar ese carrito en el dealer, darlo como trading, y vamos a comprar un carro nuevo porque ya tu crédito está mucho mejor, y entonces con una tasa entre es mucho más bajita y el carro nuevo va a ser 0 millas y el pago te va a quedar mucho más bajito en caso de que no califiques para el refinanciamiento. O sea que yo le busco la vuelta por donde sea. Mira, el programa nuestro, Reparación de Crédito a Neudi, la persona que lo terminan siempre y que están positivos y que contentos, siempre me dicen, señor Matos, pero a mí me salió gratis eso. Bueno, tuvieron que pagarme para repararte el crédito, porque por supuesto tengo que cobrarte algo.
0: ¿De eso pagó usted su bile y su cosa?
1: De eso pagó los biles y los empleados y todo eso. Pero el beneficio que tú recibes cuando tú reparas tu crédito, mira, Neudi, eso no tiene precio. Tú sabes lo que tú rentar un apartamento y en vez de pedirte un mes de depósito, te pidan 4 meses de depósito. Tú sabes que tú no puedas comprar la casita de tus sueños. Tú sabes que cuando tú vas a comprar un carro, te metan un bendito, se llama Special Finance. Eso de Special Finance no tiene nada. Eso es Cocotico Finance, porque te dan por el cocotico. ¿Por qué? Porque te ponen una tasa de interés de un 24, un 25%. Sin embargo, cuando tú tienes buen crédito, no, ese interés es un 6, 7, 8%, ¿entiendes? Entonces, es una gran ventaja. 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Tenemos otra llamadita.
0: Sí, tenemos otra inquietud aquí de Sara, que dejó una nota de voz al 212-845-9790, que es el número de aquí de la estación, para que ustedes una nota de voz y así vamos a agilizando esto más rápido y le damos la oportunidad a más personas de que hagan su pregunta. Dale ahí para escuchar la pregunta de Sara.
5: Buenos días, mi nombre es Sara Ventura. Hace 4 años que yo compré una HIV de 2022. Esta guagua tenía un problemita desde que la compré. Se le entra el agua por ahí, por la ventana del pasajero. La llevé una vez a la onda, al servicio, y que lo arreglaron, pero nada, no arreglaron nada. Me dijeron que yo terminaba de pagarle en el 25, en el 2026, que diga. Y ahora que no, que en el 2028, veo los tenientes. Yo quisiera cambiarla, llevarla allá a la onda y cambiarla, pero no sé si me van a dar una por esta o tengo que ir.
0: Bueno, ya, déjala ahí. Bueno, déjala ahí, sí. Bueno, Rafa, una por esa no le van a dar.
1: No, mira, aquí en Nueva York y New Jersey, en la Florida también existe esa ley. Hay una ley que se llama Lemon Law. Lemon como limón, pero con E. Se escribe L-E, M de María, O de Oscar, N de Nancy. Lemon Law. L de Linda, E de Eduardo, M de María, O de Oscar, N de Nancy. ¿Qué es el Lemon Law? Lemon Law dice, y voy te digo, no todos los estados lo tienen, pero Nueva York y New Jersey la tiene. No sé qué otro estado puede que no la tenga. Aquí yo sé que la hay, y en la Florida también. Si tú compras un carro nuevo en el dealer, el carro viene con un problema de fábrica. El dealer, tú sabes que te da una garantía del fabricante. Tú vas al dealer, mira papá, con mucho gusto te lo arreglan el carro. Y vuelves entonces por el mismo problema, vuelven y te arreglan el carro. Pero ¿qué pasa? ¿Qué dice el Lemon Law? Que si el dealer tiene que arreglarte el mismo problema tres veces después de venderte un carro nuevo, el mismo problema, el dealer tiene que cambiarte el vehículo, el mismo vehículo por uno igual al que tú compraste. Escúchame bien. Si tú tienes que ir tres veces al dealer, un vehículo nuevo lo compraste, por el mismo problema, el dealer está obligado por ley a cambiarte ese vehículo. Ahora, ¿qué hacen los dealers? Como tú no sabes esa ley, como tú no conoces que existe esa ley, entonces el dealer te sigue dando vueltas y vueltas a Neudi y no te cambia el vehículo. Claro, es más beneficioso para el dealer, ¿entiendes? Pero si te pasó eso, bueno, ya tú no puedes porque dejaste pasar el tiempo, ¿ves? Pero sí, mi recomendación es que, mira, no lo refinancies ese vehículo, ni intentes seguir arreglándolo. Vamos a cambiarte un vehículo por uno nuevecito, con cero millas, y que tú sabes que va a venir con todos los paquetitos de fábrica. Ese es mi consejo que yo tengo para ti.
0: Bueno, escuchaste lo que tiene que hacer. 212-845-9790 para cualquier nota de voz aquí que quieras dejarnos. Estamos en vivo, un servidor El Gigante, DJ Aneudi, junto a Rafael Matos, en este fin de semana. Mucha gente en la avenida trabajando. Gracias por estar en sintonía y aproveche ahora para cualquier pregunta. 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
1: Vámonos con las personas que tengan una casita y la estén perdiendo o no la puedan pagar. Antes de pasar a tu carro, ya vamos a dejar tu carro ya para último. No porque sea lo menos bueno de nosotros, sino porque lo quiero. Tengo una sorpresita ahí que se la quiero decir para último. Mira, tú sabes que nosotros hacemos préstamos hipotecarios en New Jersey. Básicamente, entonces si tú quieres comprar tu casa en New Jersey, llámame por teléfono, que tú ya conoces la honestidad de nosotros, yo te voy a conseguir el mejor interés. Yo tengo un equipo de 17 personas trabajando lo que es las modificaciones de préstamos y los préstamos hipotecarios, la parte de real estate, te buscamos la casa y también el refinanciamiento. Cuando tú tienes una casa y la quieres refinanciar, la ley dice que tienes que tener un beneficio. Son cosas diferentes, refinanciamiento y modificación de préstamo. Te voy a explicar la diferencia entre una y otra. Tú quieres refinanciar, tienes que tener un beneficio, ya sea de bajar la tasa de interés, beneficio número uno. Beneficio número dos, bajar el término del préstamo. ¿Qué es el término del préstamo? Lo que le dicen term, T-E-R-M. El término del préstamo es el tiempo, los meses. Los préstamos se calculan no por años, sino por meses. Un préstamo a 30 años son 360 meses. Un préstamo a 20 años son 240 meses. Entonces, el término del préstamo, bajarlo de 30 años o 360 meses, bajarlo a 25 años, a 20 o 15 años. Ese es uno de los beneficios. Bajar la tasa de interés y por ende el pago mensual, bajar el tiempo del préstamo o sacarle dinero a la casa. Ese es otro beneficio. Tú le puedes sacar dinero para regalarlo para irte a un crucero, para lo que tú quieras. Mi consejo es que si tú vas a refinanciar tu casa para sacarle dinero, lo hagas de una manera inteligente. No te estoy diciendo que si te vas a un crucero no es inteligente, también hay que darse su paseíto de vez en cuando, pero lo que te digo de manera inteligente es lo que hace Aneide, lo que he hecho, gracias a Dios, este servidor también, que es sacarle beneficio a las paredes de tu casa, haciendo otras inversiones. Tú sacas un dinero de tu casa, de la plusvalía, lo que le llaman el equity, y entonces tú haces otras inversiones. Y mira, cuando tú vienes a ver, Aneudi ahora mismo se pueda, ¿puedo decirlo, Aneudi? Se puede dar el lujo de retirarse o de que lo retire.
0: El diablo, Rafa, así tampoco hay que trabajar.
1: No, no, pero te quiero decir.
0: Hay dos muchachitas chiquitas todavía.
1: Sí, pero te quiero decir, basado, o sea.
0: Vivo.
1: La verdad es que tú tienes la capacidad en este momento de si te pasa algo, o sea, si te sacan del trabajo, que a cualquiera le puede pasar a Neudi, tú no tienes problemas económicos porque tú actuaste inteligentemente, porque tú compraste varias propiedades, sacándole dinero a otras propiedades. Y entonces ya esas propiedades se te están pagando solas, pero no solamente eso, sino que te está quedando dinero suficiente para poder subsistir en la vida. Y eso es lo que yo digo, invertir inteligentemente. Yo lo he hecho también y eso beneficia muchísimo. Así que si tú quieres refinanciar tu casa, yo también te puedo ayudar en esa parte, para refinanciar tu casa o para comprar una casa nueva. Vamos a otra llamada y volvemos con lo de las casas.
0: Sí, para ir aprovechando la gente, sus inquietudes y preguntas aquí al 212-845-9790 en la emisora, para dejar un voicemail, y en las oficinas al 646-828-6000. Anote ese número ahí, llame en cualquier momento para alguna pregunta que usted tenga. Aquí tenemos a quién.
6: Buenos días, Rafa, soy Miguel del Bronx. Estoy atrasado 3 meses con la hipoteca y el banco ya me mandó una carta. ¿Todavía estoy a tiempo de pedir una modificación o ya es muy tarde?
1: Siempre tienes tiempo de pedir, mira, muy buena pregunta, siempre tienes tiempo, y precisamente iba a pasar el tema de la modificación, de pedir una modificación, aunque estés en foreclosure. Si estás en foreclosure, pues con más apuro, mándate a correr y llámame por teléfono, pero siempre tienes tiempo de conseguir una modificación. 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Acuérdate que te dije ahorita, si vas a refinanciar, trata de hacerlo, de sacarle beneficio a la casa, le sacas un dinerito y entonces pues invierte en otra propiedad que se te pague sola, una propiedad con 2 casas, con 3 casas en un mismo edificio, y entonces eso se te paga solo y te sobra dinero mensualmente. A eso es que yo me refiero cuando digo que lo hagas inteligentemente. Entonces, y por el lado contrario, si vas a hacer la modificación de préstamo, es como este señor Gales que nos acaba de llamar ahora mismo, es que si tú tienes tu casa y estás atrasado en el pago de la hipoteca o no tienes la capacidad de seguirlo pagando, o te quitaron del trabajo, te quitaron horas del trabajo, pues mira, es el momento de tú actuar. Tú me llamas por teléfono, que yo te consigo una modificación de préstamo con una reducción de tu pago mensual. ¿Qué significa eso? Hay un programa federal que se llama Making Home Affordable. Tú me dices, señor Matos, a mí se me está haciendo difícil pagar la hipoteca. Nosotros te preparamos un paquete. Nosotros hemos hecho más de 3.000 modificaciones de préstamo, señores, del año 2008 a la fecha. 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Así se llama mi compañía de modificación de préstamo y de préstamo hipotecario, Home Defense Loan Group. 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Entonces, es un paquete grandísimo que se prepara. Tú lo puedes hacer por tu cuenta si deseas, pero no te lo aconsejo, porque es tan grande la documentación que hay que preparar, que tú sin darte cuenta puedes equivocarte en los números. Nosotros sabemos cómo hacerlo y cómo

0: 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Yo siempre he dicho que el hogar es el patrimonio de tu familia, tienes que defenderlo. El hogar es el patrimonio de tu familia y tienes que defenderlo. ¿Tenemos otra preguntita antes de pasar a tu casa ya?
1: Claro que sí. 212-845-9790. 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
2: Buenos días, Rafa.
0: Buenos días.
2: Soy Julia del Bronx. Mi crédito está en 618 y quiero comprar una casa el año que viene. ¿Qué tengo que hacer para subirlo rápido?
0: Bueno, mira, mi consejo ahí es que llámame por teléfono porque nosotros hacemos una auditoría en tu crédito. No te puedo decir qué tienes que hacer porque no conozco tu situación. Mi consejo es que me llames por teléfono, te miramos el crédito y ahí sí te puedo aconsejar. Y esa consejería no te va a costar hasta un centavo. De pronto tú tengas buen historial de pago, pero los balances están muy altos, por eso el crédito está tan bajito. De pronto tengas una colección ahí que hayas que quitar, pero como no sé lo que es, mi consejo es que me llames por teléfono, entonces que ahí sí, con mucho gusto, te decimos lo que tienes que hacer para que puedas comprar tu casa. 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Tenemos otra preguntita, Neudi, por ahí antes de pasarte a tu casa.
1: Tengo otra por aquí. Tengo una de carro. Y así, de carro son aquí ya, los dos boys. Rafa, también rapidito, antes que se olvide que Rafi, que Jaya está escuchando. Las pastillas, señores, también. Vamos para allá un ratito. 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
1: No, es que yo,
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1: es que yo ante los ojos de Dios, Rafa, aquí le puedo dar mi testimonio,
0: Yo
1: que yo tenía
0: también.
1: unos problemas aquí,
0: Sí, yo
1: al lado de la
0: recuerdo.
1: mandíbula derecha, por el masticar un
0: Sí.
1: poco de noche mientras duermo, y una rodilla aquí del lado izquierdo que me dolía bastante, y le estoy hablando que empecé a tomarme, yo no quiero como que la gente lo vea como una profesión, yo quiero que la gente lo pruebe,
0: Que lo
1: compre un
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0: que
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0: vamos,
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0: por
1: para que
0: Dios,
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0: ya
1: salve.
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0: 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Muchísimas gracias por su sintonía, Dios me los bendiga y nos escuchamos la semana que viene, Dios mediante.
1: Bueno, de parte de un servidor también, El Gigante, bendiciones, gracias por escucharnos durante toda esta hora, que pasen un feliz día, que Dios me los cuide. 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Y como Rafael Matos tiene aquí en su oficina, tanta gente venezolana que viven y sustentan sus familias.
0: El 50%, gracias a el 50% de las personas que laboran con mis empresas, el 50% son venezolanos. Un abrazo para ellos y Dios sea con ustedes y que Dios me los bendiga.
1: Amén. Bendiciones. Feliz fin de semana.
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tempranito. Bueno, ya es tarde, ya 2:27, ciudad de New York, en vivo, la más poderosa, la número uno del pueblo, Mega 97.

0: el Instagram. Por aquí tengo a mi amigo Franklin, allá en el Alto Manhattan, la gente de Santa Ana, Santa Bárbara. La farmacia, los muchachos ahí, saludos a todos, bendiciones a todos los muchachos ahí también, Carlito Flow, Carlos Flow. La gente del Team Gigante, también los muchachos ahí en el Rancho Deli. Saludos, Jerry Love y todos los muchachos ahí, reportando siempre la sintonía. ¿Quién manda por aquí? José Veloz. La gente de J&J. ¿Qué es lo que es, José? Manda esa cosita para acá. Josecito. Ya, mándele a decir al coach mío que esta semana no voy a hacer pierna. Señores, el elevador está dañado y hay que subir 20 pesicitos nada más. 20 pesicitos nada más ahí. Ya yo hice pierna, ya yo hice cardio, ya yo hice de todo. Yo no he pedido nada de comer por no bajar. Yo no voy a esperar ya la hora que falta, la hora y media, y yo como morir. Porque si bajo, busque ese delivery ahí abajo, ya, yo subo yo con hambre otra vez. Y yo. Ay, ay, ay. Saludos para Corsino, ahí Neno La Salsa también ahí reportando la sintonía. Cuando regrese, viene bajando la bachatica. ¿Cómo la quieres? Romántica. ¿La quieres? De esa quedan set. Dime, déjame saber. 212-845-9790. Dímelo, Franklin.
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0: ¡Vamos a la bachata!

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nubecito, usted sabe que está lloviendo aquí. Para que no se quejen. Un piquito ahí romántico, romantic style. El Blachi, Polanco, el grupazo, ¿eh? La gente que dice. Joan, saludo para tu tocaya. Joana, me dice, felicítame a Marielis, mi sobrina que está de cumpleaños. Estamos celebrando con tu música. Gracias, Joana, desde Lawrence, Massachusetts. Ahí escuchando vía la aplicación.

0: DJs reportando la sintonía. Cuando regrese, te estoy preparando una mega mezcla de bachaticas que dan set a los DJ Joan.
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1: Vivo por Mega 97.9, la número uno para salsa, merengue y más. Presión desde tempranito. Hoy cubriendo al gigante DJ Anel y contigo DJ Boom. Rumbo a las 6 de la tarde, pasándole el paso al Mega Mix Club Alex Sensation. 6 p.m. continúa el party. Tú sabes que hay mucha mega música. Todo lo que quieres escuchar, I got you. Back to back, palo tras palo. Y por supuesto, tengo boletitos para los mejores conciertos en el área triestatal. Tengo boletos para el concierto de Don Omar. También tengo boletos para el concierto de Shakira. Así que no te despegues de Mega 97.9, porque cuando regrese, te doy la primera mega clave para que mandes un mensaje de texto y así tengas la oportunidad de tumbarme el primer par de boletos en el día de hoy. Cuando regrese también vengo bajando con los saluditos. Estoy en vivo a través de TikTok. Estoy en vivo en la TikTok. Dándole cariñito a mi gente. Le voy a mandar su saludito en el próximo break. Así que dale para allá, reporta la sintonía. También me gusta recordarle a toda mi gente que pueden descargar la música app completamente gratis para que escuches Mega 97.9 donde quiera que vayas. No te despegues, es DJ Boom. I'll be right back.
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1: Yes, sir. Turn your radios all the way up, New York City. Sube el volumen a tu radio. Es Mega 97.9, la número uno para salsa, merengue y más. Te dije que hoy desde tempranito mucha presión en tu radio y toda la mega música que quieres escuchar. Vamos a aprovechar el momento para mandar saludito a la gente que sigue reportando la sintonía a través del TikTok. Estoy en vivo en TikTok, tripeando un ratito con la gente. Vamos a mandarle un saludo a Josie, que estaba de cumpleaños hace poquito. También a Giovanni, que me dice, escuchamos desde North Plainfield, New Jersey. La gente mía de Jersey también anda por

6 de la tarde. Mucha lluvia allá afuera, pero tranquilo. Yo te voy a hacer que esta lluvia ni la veas. Tranquilo, I got you. Mucha mega música, mucha rumba y muchos boletos para que te diviertas conmigo en este sábado, arrancando el fin de semana de la mejor manera. Te prometí al principio de la hora que

0: 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Mandándole saludo a toda la gente que sigue reportando la sintonía a través de la música app. Si todavía no la tienes, descárgala completamente gratis. Eso es free, fritura. Para que te lleves a la mega contigo en el bolsillo donde quiera que vayas. Cuando regrese, vengo bajando con más mega música, mucha salsa, mucho reggaetón y toda la mega música que quieres escuchar. No te despegues de la mega. It's DJ Boom.
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1: En Vibola. En vivo por Mega 97.9, la número uno para salsa, merengue y más. Para el mundo completito, la música app. Descárgala ahora mismo para que le des pa'l chat, que estoy mandando saludito a toda la gente que sigue reportando la sintonía pendientes.

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1: Pero qué party. En vivo por Mega 97.9, la número uno para salsa, merengue y más. Un party montado en todos los lados. Vamos en vivo desde tu radio. Tú sabes que te toco toda la mega música que quieres escuchar. Y por supuesto.

I am DJ Boom. Saludando a toda la gente que está conmigo en el live de TikTok en el día de hoy. Tenemos bien gente ahí conectadita desde temprano, ¿no? Pariciando conmigo un ratito para que vean un poquito de lo que hacemos aquí con mucho cariño para ustedes dentro de los estudios de Mega 97.9. ¿Ya escuchaste esa canción? ¿Quién era? El Don, ¿no? Super Don Omar. 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Pendiente, porque cuando regrese, vengo bajando con más mega música y tienes que escuchar bien, porque te voy a indicar para que mandes un mensaje de texto. Eso es fácil.

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2: 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Aquí hablamos ya de gimnasios, incluso hasta de spa, de Netflix. ¿Cuál es membresía tú estás pagando que tú no usas?
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5: Ah, SiriusXM. 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

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Llegó el momento. 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Vamos arriba, boom. 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La gente sigue reportando la sintonía a través de la música. Mucho cariño en el día de hoy. Me gusta. La gente está activa ahí en el chat de la música app. Por ahí anda la Real Tita, que nunca se queda, DJ Jefferson, Vicky Laguerre. También la gente que me está dando mi cariñito a través del TikTok Live. Estoy en vivo en TikTok, compartiendo con toda mi gente y leyendo todos los comentarios. Mira, por ahí anda Johnny de Allentown, Pensilvania. Me dice Juan que escucha desde The Cayman Islands. ¡Qué rico!

0: Yo sigo órdenes. Así que no te despegues de Mega 97.9 porque nos queda una hora completita. Más que sigas gozando conmigo. It's DJ Boom. I'll be right back.
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1: Si tú puedes describir tu vida íntima con una sola palabra, ¿con cuál palabra sería?
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3: La mía yo la defino como pelota.
2: ¿Cómo pelota?
3: Cuando empieza la temporada antes, bateando jonrones, triple y Y ahora, cuando está terminando la temporada, termino dando toquecillo haciendo moriqueta para llegar primero.
2: La mujer activa está hecho buena panty.
4: La mía yo la describo intermitente.
2: ¿Cómo así?
4: Se prende y se apaga.
1: Cálemela ahí.
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5: Porque siempre está tratando de entrar. Y desde que saben que está adentro, lo sacan.
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1: ¡Wow! ¡Pero qué rumba! Es Mega 97.9, la número uno para salsa, merengue y más. Ya llegando a los últimos minutos al show de hoy. Súper agradecido con la gente que reportó la sintonía desde tempranito. Arrancamos a las 2 de la tarde con toda la mega música que quieres escuchar. Yo te dije temprano, el gigante me dejó unas instrucciones súper claras y precisas. Mucha mega música, muchos boletos y poner a la gente a gozar desde el primer minuto. Agradecido con toda la gente que reportó la sintonía a través de la música app. Siempre me gusta recordarle a toda nuestra gente que si todavía no tienes la música app, descárgala completamente gratis para que no te pierdas ni un minuto de todo el contenido que hacemos aquí en Mega 97.9 y en SBS completito. 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Tú sabes que ya llega el Mega Mez Club Alex Sensation. Por ahí anda DJ Small también con un gorro mexicano que todavía estoy buscándole explicación. No entiendo, Small, ¿qué es lo que tú haces con este gorro, brother? No, ya pásame el otro para estar combinado. Ya, toca partir. Recuerda que mañana tienes una cita conmigo a las 3 de la tarde. Como de costumbre, each and every Sunday, DJ Boom, reventando tus bocinas. Si se me quedó algo, mañana ya tú sabes. Reportan la sintonía desde tempranito y me escribe, mira, ayer no me pusiste esta. Y yo con mucho gusto lo hago. Por ahí se acerca el Mega Mez Club con todo su equipo completito. Y a mí me toca marchar para cumplir con los compromisos de esta noche. Mi nombre es DJ Boom. Esto es La Mega.

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1: Seteando micrófonos. Bienvenidos al party. Saludito para mi hermanito Super Mario en los controles. Dímelo, Super Mario. Mi hermanito José Arriguechea. Mi hermanito DJ Luis. Mi DJ Smalls. DJ Panda. ¿Quién más está por ahí? Bueno, todo el mundo conectándose. Estamos en vivo a través de Mega 97.9. Mi gente en Nueva York, New Jersey, Connecticut, Pensilvania, a través de la Mega. Toda mi gente en Puerto Rico, la Isla del Encanto, también a través de la Mega. Toda mi gente de Miami, Orlando, Tampa y Los Cayos, de Florida Keys, a través del nuevo Sol con Z. Toda mi gente en el DMV, Washington D.C., Maryland, Virginia, en la nueva Latino FM y en la música app. Ya aprendí por las cámaras. En mi canal de YouTube, Alex Sensation Music, también ya aprendí por las cámaras. Ven a bailar, estamos celebrando el fin de semana ya de independencia colombiana, mi hermano. El lunes ya es el día de la independencia. Así que estamos aquí en el pueblo, estamos desde Pereira, desde el Eje Cafetero, la capital del Eje Cafetero en Pereira. Estoy aquí en la casa de mi hermano Johnny Rivera, que esta noche va a estar con nosotros aquí live. También su wifey Jenny López. Ah, y Pastor López Jr. Get ready. Les tenemos una celebración grandísima. Traiga el aguardiente, traiga el pan de bono, traiga la arepita, la bandeja paisa. Vamos a gozar, all right. Comunícate conmigo. También prendí las cámaras en mi canal de YouTube, Alex Sensation Music. Sí.

0: el live, ya tú sabes, comparte el live con todo el mundo para que entren a acosar con nosotros esta noche. Este es un live especial para mi gente colombiana. Vine aquí hasta Colombia para hacerles este live. Fin de semana de independencia. Así que aquí estamos representando para mi gente de Colombia. Y gracias a todos mis oyentes de todos los países que siempre me apoyan, siempre me dan cariño. Nos dan mucho apoyo, mucho cariño, mucho amor. Así que gracias por acompañarnos en esta celebración también. Gracias por estar conmigo aquí en el live. Toda la gente que me escucha en la Mega en Nueva York, New Jersey, Connecticut, Pensilvania, la Mega en la Isla del Encanto, mi gente linda allá en Puerto Rico, toda mi gente de Miami, Orlando, Tampa y Los Cayos también a través del Nuevo Sol con Z, DC, Maryland, Virginia, en la Nueva Latino FM, los que están viendo el live en la Música App, en nuestra aplicación, la Música App, y también en mi canal de YouTube, Alex Sensation Music. Tengo la cámara prendida ahí. Esta noche viene el gran Johnny Rivera, Jenny López y Pastor López Jr., que viajó solamente para estar aquí en el live. Cuando ustedes escuchen a Pastor López Jr., es un baby, pero es el clon de su papá. O sea, idéntico, la voz igualita. Se van a dar cuenta ahorita, tú vas a ver qué cosa. Comparte el live con todo el mundo. Saludo muy especial para mi hermanito Dougly787. Gracias por el cariño, mi hermano. Gracias, respeto para mi gente de Puerto Rico. Mi gente de Patterson, Jackie Patterson en la casa. Oscar, mi hermanito Kevin Peralta, mi hermanito Luis Alvarado, siempre conmigo, mi gente de Crash Boat, Aguadilla. Saludito para Monini, que está de cumpleaños. Ángel Rivera, de parte de Fonso, de Coamo, en sintonía también. Feliz cumpleaños para mi hija Melanie Medina en Fort Myers, de parte de María Medina. Alex, saludito para mi hijo Oasis y mi hija Azul, en sintonía también. Desde Clearwater, feliz cumpleaños, ¿para quién? Para Oscar. Happy birthday, Oscar Yanelis. Feliz cumpleaños para Margarita Burgos Rivera de Salinas, Puerto Rico, de parte de su hijo Alex, el alemán, de Washington, D.C. DMV en la casa. Myrtle Beach, South Carolina. Adalberto. Pam, pam. ¿Quién más? Alex Sensation. Aquí estamos, papi, aquí estamos. Mi hermanito Fernando de Santiago, República Dominicana. Santiago allá en Ciudad Corazón. Y mi hermano José Alberto también allá en Santiago. Para Vanessa Frías y toda la familia Frías. Vanessa, un abrazote, muchas bendiciones. ¿Desde qué? Desde Mystic Island, New Jersey. Oye, esa vaina, ¿dónde queda Mystic Island? ¿Dónde queda eso en New Jersey? I wanna know. Feliz cumpleaños para Ariana Sofía, de parte de su papá en Ponce, Puerto Rico, de parte de Gabriel Pizarro. Ponce, la gente de Port Chester, happy birthday para Janet Campos. ¿Quién más? ¿Quién más? ¿Quién más? ¿Quién más? ¿Quién más? Dime cuál es tu canción favorita y yo te la mezclo en vivo. ¡Zumba!
1: ¡Y vuelve otra vez!
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en vivo desde Colombia. Estamos celebrando el fin de semana de independencia. Y viajé aquí al pueblito con la wifi a hacerles este live a ustedes con mucho cariño para que lo tengan ahí, para que lo disfruten. Tengo a mi hermano, el gran Johnny Rivera, que va a estar conmigo más adelante. Su querida esposa Jenny López y el gran Pastor López Jr., el hijo de Pastor

hacia Virginia, California, la casa. Los Ángeles. Mi gente de LA. Happy birthday, Javier Arroyo, ya lo dije.

0: Colombia, celebrando el fin de semana de independencia. Ya el lunes es el día de la independencia, pero estamos celebrando todo el weekend. Como siempre lo hago, tú sabes que siempre le hago algo bien lindo para mi gente colombiana, con mucho cariño. De Cora, lo hacemos siempre, cada año representando. Y estamos aquí en Pereira, en la capital del eje cafetero. Estoy en la casa de mi hermano Johnny Rivera, que va a estar conmigo en cuestión de minutos. Su querida Jenny López, su wifey. Papi, esa luna de miel. Ahora la wifey quiere que la lleve para África, que para allí, que para allá. ¡Qué luna de miel, Johnny! ¡Qué luna de miel! Viene también Pastor López Junior. Pastor López Junior. Ustedes, cuando escuchen a Pastor López Junior, la primera vez que yo lo escuché, yo me quedé con la boca abierta. Yo dije, pero ven acá. Es el mismo, la misma voz. Y es un baby. ¿Cuántos años tiene? ¿Cuántos años tiene ya? No, menos. 17 años. 17. Papi, tiene 17 años. El hijo de Pastor López Jr. Y ya está tocando con la banda, tiene la banda, está haciendo giras, siguiendo el legado de su papá. Y de verdad que es un honor tenerlo aquí esta noche. Lo vamos a tener más adelante a Pastor López Jr. Graben esto. Es la primera vez que va a estar con nosotros aquí, así que grábalo. ¡Grábalo! Estamos en vivo a través de la Mega Nueva York, toda mi gente de Nueva York, New Jersey, Connecticut, Pensilvania, conectada a través de la Mega. Porque la Mega se pega, la Mega se pega, la Mega se pega, la Mega se pega, la Mega se pega, la Mega se pega, la Mega se pega, la Mega se pega. Mi gente en Puerto Rico, la Isla del Encanto, toda mi gente de PR, también a través de la Mega, toda mi gente de Miami, Orlando, Tampa y Los Cayos, a través del Nuevo Sol con Z. DC, Maryland, Virginia, en la Nueva Latino FM, en la música app. En la música app, tengo las cámaras prendidas en la aplicación, la música app. Y también me puedes ver live en mi canal de YouTube, Alex Sensation Music. Ok, vamos a hacer urbano ahora, urbano del pueblo.
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7: Alex, un saludito para Francelip Romero, de parte de Julio César, que la ama. I love you, baby. Cumpleaños de Jonathan y Isamar. Feliz cumpleaños. Happy birthday, happy birthday. ¿Quién más está por aquí? Alex, saludito de un colombiano en New Jersey.